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1: En julio se prevé que entreguen nuevas patrullas para Puerto Vallarta y se anunciará un programa de ambulancias, informó el gobernador de Jalisco, Pablo Lemus Navarro. Puerto Vallarta registra una caída en arribos de cruceros en mayo. La Acipona reporta que, luego de recibir 26 cruceros en abril, el puerto tendrá solo 6 escalas en mayo. Pobladores de Punta Mita acusan que el megaproyecto inmobiliario en Playa Las Cocinas ignora las leyes y reduce el acceso a la zona federal.
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3: En Jalisco comenzó a operar la plataforma digital Mi Primera Renta para el registro de jóvenes interesados de diversos municipios, entre ellos Puerto Vallarta. El presidente de la Asociación de Empresarios de Puerto Vallarta y Bahía de Banderas, Fernando Castro Rubio, informó que desde el empresariado se espera un repunte turístico al finalizar el verano. La Secretaría de Desarrollo Económico abrió la convocatoria Jalisco Exporta Más como parte del programa Impulso MIPYMES 2026.
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2: Familia, ¿cómo están? Bienvenidos a la cadena internacional de la Qué Buena. Soy el Jaco, soy el chaplín de la Qué Buena. Y esto que escuchas, sí, oficialmente son las migajeras de la Qué Buena. Es el consultorio más grande de México. Oigan, abrazo fuerte a todas las Qué Buenas que están ahorita conectadas. Fíjense, tengo aquí la lista: la Qué Buena León, la Qué Buena Guadalajara, la Qué Buena Mérida, la Qué Buena Monclova, la Qué Buena Oaxaca, la Qué Buena Durango, la Qué Buena Puebla, la Qué Buena Puerto Vallarta, la Qué Buena San Luis Potosí, la Qué Buena Iguala, la Qué Buena Taxco, la Qué Buena de Comitán. Wow, bueno, somos muchos los que estamos en este momento escuchando las migajeras de la Qué Buena. Gracias por comunicarse. El teléfono 55-5166-892-9. Iniciamos.
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1: ¿Qué onda, las bandas? ¿Cómo están? Soy el Yaco, soy el Chapulín de La Qué Buena. Abrazo a toda la República Mexicana, toda La Qué Buena en cadena, toda la cadena internacional. Estas son las famosas migajeras de La Qué Buena. El número es el siguiente, 55-5166-8929, para que te comuniques a cabina, para que me dejes aquí tu número también en el WhatsApp, o también en arroba yo soy Yaco en el Instagram. Ahí me puedes dejar tu número y listo, te contactamos para que compartas. Mientras tanto, buenas noches. ¿Quién está en la línea? Hola.
2: Hola, buenas noches. Anónimo.
1: Anónimo, mi carnal, bienvenido, escuchamos y no juzgamos. Anónimo, ¿qué edad tienes y de dónde eres, mi rey?
2: 33 y aquí de la Venustiano Carranza.
1: Ya estás, padrino, me parece perverso. Pues, carnal, te voy a ceder el micrófono, te escucho atentamente. Ahora sí que arráncate con tu historia migajera, papá.
2: Bueno, aquí todo comenzó. Ajá. Pues ahí la conocí en una fiesta, ¿no? Como para variar. Entonces, pues, salimos, pasó lo que tenía que pasar y posteriormente nos hicimos novios.
1: Oye, nos pregunta, hicimos... ¿esta historia que me estás contando es de hace años, es de apenas, de hace unos meses?
2: Apenas, ¿qué te gusta? Que terminamos hace como 2 días.
1: ¡No, cállate! ¿Terminaste hace 2 días?
2: Sí.
1: No manches, está fresquecito este pex. A ver, espérame, déjame, voy a sacar el pañuelo por si nos ponemos a llorar, mi carnal. Va, a ver, entonces, ¿esto cuándo arrancó? Si acabó hace 2 días, ¿hace cuánto arrancó esta historia, carnalito?
2: En octubre del año pasado.
1: Ok, entonces se vieron en una fiesta, ese día, pues, hubo de todo, cuchiplancharon todo, y luego, carnal...
2: Pues ya nos hicimos novios, empezamos a salir... Empecé a tratar a sus familiares y todo, ¿no? Pero aquí la cuestión es de que ella está muy ligada al mundo de los imitadores, ¿no? Cámara, de los imitadores. Entonces, ella pues conoce mucha gente de la pues, LGTB, ¿no?
1: Ok, de la entonces, comunidad.
2: De la comunidad, exactamente. Entonces la cuestión era de que pues ya yo empecé a hacer pláticas con ellos, todo, empecé a convivir, pero aquí siempre ella se dejó llevar por todos ellos, ¿no? Por todos ellos, incluso cuando estábamos nosotros juntos, porque yo llegué ya a juntarme con ella, tenía okay. Una niña, estábamos nosotros, cuando convivíamos nosotros tres, que casi era diario, estábamos diario todos ahí conviviendo. Nunca había tema, nunca peleábamos, nunca eso. El problema llegaba de que pues, literalmente llegaban todos los de la comunidad y a mí me excluía, me hacía a un lado, o sea, literalmente me abría en pocas palabras.
1: ¿Cómo crees, carnal? Oye, ¿y no crees que le caías mal a alguno de ellos o que le gustaras a alguno de ellos y por eso metían cizaña?
2: No creo, porque al principio me llevé bien con todos. De hecho, uno de ellos sí es medio reconocido porque... Incluso, no sé si puedes decir, pero
1: sí.
2: Grupo Firme le otorgó el nombre de oficial de imitador a él.
1: ¡Órale!
2: Entonces, pues sí, eran cosas así que se... Entonces, pues, la primera vez estábamos en el insumo del alcohol y todo, y pues yo vi muchas cosas, sí, me desconecté con ella y todo, pero después empezamos como que a hablar, ¿no? Después ella vio que mi actitud hacia ella era muy bueno, que la ayudaba, que pues sí, literalmente me preocupaba por ella y todo eso. Y como que eso amarró un poco más la relación, pero siempre los problemas eran de que era cuando llegaban ellos, literalmente, ¿no? Era de que yo siempre me sentía excluido. Una ocasión, no tiene mucho, tiene como un mes, ella me dice, oye, vamos a tomarnos una cerveza. Y les digo, vamos, ya Pero en ese entonces vamos, cenamos, y de repente llega un chavo y igual de la comunidad y ella le dice al chavo, pues así que pues vete por la chela y todo, ¿no? Y cuando de repente ya veo, pues a mí ya no me dijo ni nada, ¿no? Incluso pues me quedé sacado de onda, me enojé porque dije, o sea, mentiras a mí y todo. Y ya cuando llega tus amistades, pues sí, ¿no? Pues como que ya no existo, ¿no?
1: Sí, como que ya no haces falta, ¿no? Ya sí. Llegaron tus cuates, pues ya yo para qué, ¿no?
2: Exactamente, y eso que vivíamos juntos.
1: Órale, carnal. O sea, a ver, entiendo que obviamente la morra contigo era bien chida y tú la llevabas bien con ella y sí se entendían chido, pero era muy fuerte la relación que ella tenía con estos compas de la comunidad y cada vez que ellos le tronaban los dedos o le hablaban al oído, ella les creía absolutamente todo. Básicamente funcionaban como si fueran su familia, ¿no? De esas típicas historias como cuando la suegra a lo mejor no te quiere o cuando los hermanos no les caes bien y le hablan a tu pareja y te la ponen en contra, ¿no? Algo así funcionaba esa situación, pero con los de la, con estos muchachos, ¿no?
2: Sí, exactamente así, así era eso.
1: Y luego, carnal, o sea, ¿cuál fue el desenlace? O sea, ¿qué fue lo que hizo que de plano rompieran hace dos días? O sea, ¿qué pasó?
2: Ah, porque haz de cuenta que para esto, pues ya no teníamos como que esos problemitas. Yo me regreso a mi casa y pues estábamos, ella me daba a trabajar su carro. Trabajábamos de plataforma. Entonces, pues sí, ¿no? Pues ella siempre me culpó a mí que por mis celos, que por esto, ¿no? Pero pues yo ya veía con vídeos de ella, con ellos, pues cosas que ya no me gustaba, ¿no?
1: A ver, vamos a hacer algo, carnal, porque creo que esto va a dar para un segundo bloque. Quédate un segundo bloque conmigo para que termines de contarme este desenlace de esta historia donde, a ver, ya cuando ahorita me platicas que empiezas a ver cosas que no te gustaban ahí con ellos, quiero que me platiques en el siguiente bloque qué es lo que pasaba, qué es lo que ocurría. Mientras tanto, ¿qué canción le ponemos a esta historia migajera en lo que va?
2: Ponme la de Todos Nos Fue, de Lenny Ramírez.
1: Órale, va que va, mi carnal. Mientras tanto, ¿cómo se grita en Ciudad de México?
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1: 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Escríbenos al WhatsApp 5551668929. Esta es una pausa, pero regreso mientras. Abrazo fuerte a La Qué Buena Cuernavaca, a La Qué Buena Mérida y a La Qué Buena Puebla. Soy el Yaco, regreso con más. Números activos 55 5166 8929. Márcanos o déjanos tu WhatsApp mientras. Pausa y volvemos. 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
1: Estamos de retache en las migajeras de La Qué Buena, en el consultorio más grande de México. Soy el Yaco. Oigan, tenemos esta segunda parte, vaya historias, de este compa anónimo, de treintón de la Ciudad de México, que nos comparte esta historia que es reciente, acaba de terminar hace dos días con esta relación que inició el año pasado. Pero aunque se llevaba muy bien con su chica tenía personas que le hablaban al oído, personitas que eran muy cercanas a ella y que se estuvieron interponiendo, metiendo cizaña, haciendo lío para que ellos, pues para que ellos tarde o temprano terminaran. Carnal, tú me dices que ella tenía como grandes amigos a unos chicos de la comunidad, ¿no? Que aquí en este programa somos totalmente abiertos a ellos, aquí somos abiertos a la comunidad, pero en este caso, más allá de esa situación, tú veías que pues como que luego cuando te la ponían en contra, pero tú empezaste a ver cosas que no te gustaban. ¿Qué es lo que viste que ya se te hacía raro, carnal, que pasaba con ellos o con tu chica?
2: Haz de cuenta que eso fue hace 15 días, más o menos. Estábamos en un convivio, de hecho era de su familia, pero yo por el momento yo no tomo, ella sí ya estaba un poco tomada, y pues okay. de sus amigos también. Entonces para esto, pues si no, veo que uno de sus amigos de la comunidad se le acerca mucho hacia la boca, ¿no? Y al principio pues así como que se queda así, ¿no? Quieta y todo, ¿no? Veo yo eso y le hago el comentario y me dice, ¿cómo crees? Pues a él le gustan los hombres, ¿no? Y le digo, pues es que no se da nota. Se viene una segunda vez, hace lo mismo el chavo y ella así como que ya vio que sí me molesté y ya lo evita, ¿no? Entonces, o sea, como que ahí también empezaban esos problemas. Ella decía, es que tú eres un celoso, es que tú eres un tóxico. Y yo siempre le dije, no, obviamente si hay motivos, me van a hacerlo, no te quiero, te amo, la verdad.
1: Claro.
2: Les digo, pero si no hay motivos, pues tampoco, ¿no? Ella me culpaba a mí de que pues se encerró mucho en el círculo. ¿Pero por qué? Porque imagínate, ella trabajaba a este chico que te digo, que es invitado. Trabajaba para ella, la vida era muy nocturna, entonces pues sí, no había temas de descuidos entre tu casa, tu hija y todo. Entonces cuando yo llego pues ya le empiezo a ayudar, ¿no? Le pido su carro para trabajarlo, ¿no? Plataforma, para que yo pues le diera como prácticamente una renta para que pues ella pudiera pues estar al pendiente de sus cosas, ¿no? Que ya no
1: sí,
2: viviera
1: claro.
2: Como que esa vida nocturna que llevaba, que estaba acostumbrada.
1: Claro, entonces, claro, o sea, también al final le tiraste paro, ¿no?
2: Ajá, entonces al principio pues sí fue muy chido, pero ya después ella ya me decía que yo vivía la... Pues sí, que yo le prohibía todo y todo, y me dijo, ¿cómo crees que tú puedes hacer lo que tú quieras, no? Entonces, la gota que derramó el vaso, ya para no hacer largo el cuento, pues fue de que... Haz de cuenta que tengo un familiar que vende mole, la topan. Y entonces, pues, ya sabes, el autopan muy rico y todo, me manda una porción y yo le digo a ella, o sea, es que pensarlo, ¿no? Un día antes todavía fuimos a conocer con mi mamá, estuvimos muy chido, le digo, al otro día me dice, no, pues yo voy a hacer el mole y todo, el chiste que le traigo todos los ingredientes y todo, y le digo, pues órale, entonces voy a trabajar y ya como a las 3 te marco para que veamos, pues sí, para que comamos y todo, ¿no? Entonces me empezó a dar largas, ¿no? De que no, todavía no está, ¿no? Y yo estaba, me quedé, oye, no manches, desde las 8 de la mañana te llevé todo, y como que todavía no está. Entonces, para eso tengo un percance vehicular, y le estoy marcando y no me contesta. Pero, pues, yo dije, ¿qué onda, no? Entonces, cuando me contesta, pues yo escucho que están varias personas ahí de sus amigos, con ella, ¿no? Y yo le dije, no manches, ¿por qué no me contestas? Y su respuesta fue de que, ¿sabes? Que a esta persona no le gusta que te conteste cuando está él. O sea,
1: no
2: ahí
1: manches, carnal.
2: Ajá. Entonces yo, pues, ahí me enojé y todo. Y ya cuando le dije, ¿qué onda? ¿Vamos a comer? Dice, no, dice, todavía no está. Le digo, pues dime la verdad, pues si le invitaste a comer a todos, pues ahora sí que pues no hay bronca, ¿no? Y yo, ni modo, no aguanto. El chiste fue de que, pues sí, ¿no? Literalmente con lo que yo le he mandado y todo, ya invitó, estaban varios chavos, pensaba su hermana y todo, y ahí me estaba dando largas pues, para que literalmente no llegara, ¿no? A comer con ella. Eso fue como
1: o sea,
2: que
1: prefirió alimentar a todos los demás que a ti, carnal, que tú fuiste el que llevó la comida, mi rey.
2: Exactamente.
1: O sea, finalmente, por lo que entiendo, tu relación en, de un tiempo para acá ya no era de dos, carnal, era de tres, de cuatro, de cinco, y no porque hubiera temas de infidelidad, sino de temas de que pues se metía mucha gente en tu relación, ¿no, mi rey?
2: Exactamente, o sea, ellos decían, ella siempre me decía, porque yo decía, es que por ellos son los problemas, y ella decía, no, ¿cómo crees? ¿Y quién sabe qué? O sea, siempre nos defendía, y al final de cuentas, pues sí, fueron por ellos, ¿no?, los problemas.
1: Pues mira, carnal, yo creo que una pareja que no te considera a ti antes que a los demás no es tu pareja como tal, o sea, no te está dando a respetar y no te está dando tu valor, mi rey, y yo creo que estás a tiempo, y si terminaron, y aunque es doloroso y de repente uno se saca de onda, la verdad es que si tu pareja, que es la persona con la que más convives, no te da tu lugar antes que a cualquiera, ahí no es, papá, ahí no es, y está muy clara la señal.
2: Exactamente.
1: Mi rey, muchas gracias por compartir esta historia, carnal. Ahí te marco en un par de meses a ver si regresaste o de plano ya mataste esta relación. Me voy a quedar mientras con la curiosidad. Mientras tanto, gracias por compartir esta historia, mi viajera. ¿Qué canción le vamos a poner el día de hoy?
2: Y si tu amor no vuelve, de la Arrolladora.
1: Órale, va que va, mi carnal. Mientras tanto, ¿cómo se grita en Ciudad de México?
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1: 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Momento de hacer una breve pausa y regresamos. Mientras, abrazo grandote a la gente de La Qué Buena Guadalajara. Saludos a toda la gente de Zapopan. Gracias por escuchar y por reportarse al 5551668929.
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3: En julio se prevé que entreguen nuevas patrullas para Puerto Vallarta y se anunciará un programa de ambulancias, informó el gobernador de Jalisco, Pablo Lemus Navarro. Puerto Vallarta registra una caída en arribos de cruceros en mayo. La Acipona reporta que, luego de recibir 26 cruceros en abril,

0: el puerto tendrá solo 6 escalas en mayo. Pobladores de Punta Mita acusan que el megaproyecto inmobiliario en Playa Las Cocinas ignora las leyes y reduce el acceso a la zona federal.
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1: Estamos de vuelta en el consultorio más grande de México. Las migajeras de la que buena. Estas son las migajeras de la que buena, las famosas migajeras. Y este es tu consultorio, el más grande de México. Saludos también a la que buena Puerto Vallarta y a la que buena San Luis Potosí. Gracias por estar conectados. Abrazo fuertote aquí. Suena
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1: Estamos en el consultorio más grande de México. Gracias a la banda que se está reportando, gracias a la gente que nos está escribiendo, gracias a la gente que está compartiendo sus historias en toda la Qué Buena en cadena. Abrazo grandote. Vamos a recibir llamada telefónica 55 51 66 8929. ¿Quién está en la línea? Buenas noches, hola.
2: Emanuel.
1: ¿Qué onda, Emanuel? ¿Cómo estás? Bienvenido, carnal. Oye, ¿qué edad tienes y de dónde eres, Emanuel?
2: Aquí suena la Qué Buena. Tengo 30 años aquí de Tláhuac.
1: De Tláhuac, 30 años, Emanuel. Bienvenido, nene. Estás en el consultorio más grande de México. Te escucho atentamente, papi. Así que adelante con tu historia migajera.
2: Pues se puede decir que estoy, ya tengo años siendo amigo de una persona, es una señora ya grande. El problema es que se la pasa hablándome de amor como si fuera realmente mi novia, y ahorita realmente la estoy apoyando porque su mamá está enferma.
1: A ver, déjame entender un poquito. Esta señora, ¿cuántos años te lleva, carnal?
2: No, pues ya me lleva como unos 25 años más o menos.
1: 25 años, okay. ¿Y cuánto tiempo llevas de relación con esta persona? O sea, entiendo que no es una relación formal, sino que son como casi algo, ¿no? Como que son amigos con derecho.
2: De hecho, nada más es buena amistad, nada más. Así, derechamente,
1: no. Okay. O sea, para ti sí es una amiga, y al grado de que le tienes cariño, pues la apoyas hasta con sus familiares, y ella ya se confundió. ¿Eso es lo que me estás tratando de decir?
2: Sí, como que se la pasa como que confundiendo, no sé por qué me habla que de amor y que me quiere y toda la que abrázame.
1: ¿Cómo crees, mi rey? Oye, ¿y no te anda conviniendo ahorita una sugar mami? O sea, una de esas hasta, pues, o no, ¿tú tienes pareja, tienes relación o cómo? ¿Cuál es tu estatus?
2: Pues realmente ahorita no me enfoco en tener una relación, solamente me enfoco nada más en mi trabajo y en apoyar a esta persona. Y yo le dije que nada más es buena amiga.
1: La neta, o sea, te voy a hacer así esta pregunta sin pelos en la lengua, Emanuel. La neta, uh-huh. ¿Nunca has tenido nada con la señora?
2: No, la verdad no he tenido nada que ver, no, solamente una buena amistad y hasta ahí.
1: Es que te lo pregunto porque el hecho de que tú la ayudes, incluso con su familiar, habla muy bien de ti, carnal. O sea, habla de que realmente tú sí la ves como una amistad real. Y pues es normal que una mujer se vaya a confundir. Si eres respetuoso, si eres buena onda y hasta le ayudas ahí hasta con lana, pues obviamente ella...
3: Hola.
1: Pues va a pensar que puede tener una posibilidad contigo, llamas? Mi rey, ¿no?
2: Sí, a veces la pasa confundiendo. Y ya le dije que... O sea, realmente también a mi mamá que me diga amor, no, solamente es como que... Ella es la que sí me dijo que le intentábamos, le dije que realmente no, solamente es ayudarla realmente por amistad solamente.
1: Ahora, yo te voy a decir algo, carnal. La neta, si ya te diste cuenta que esta mujer está confundida y esta mujer ya se fue por otro lado, yo creo que a veces es sano ahí poner distancia de por medio y a lo mejor parar esa relación, porque ya van en caminos diferentes y ahí ya se va a hacer un tema si sigue avanzando el tiempo, la neta.
2: Sí, realmente que ya había avanzando, pero ya le dije que realmente no le puedo dar más que mi amistad, realmente mi amor, ¿no? La verdad, pues, ahorita realmente no estoy concentrado más que en mi trabajo y pues en mis hijos, no hace nada.
4: ¿Qué?
1: Ah, okay, tú ya tienes hijos, carnal, ya tienes... ¿Cuántos hijos tienes?
2: Tengo 3 hijos, estoy separado, ya también tiene 5 años.
1: No manches, carnal, no, pues es que, oye... Pues corres con un chorro de gastos, ¿eh? Entre lo de tus morros y también lo de acá ayudando a esta señora con su familiar. La neta es que sí te avientas un buen trompo, ¿no?
2: Sí, la verdad, pues, como no decir, realmente siempre se la paso, bueno, yo le digo que realmente no le puedo ofrecer nada más que ni derecho, realmente nada más, una amistad. Y ayudar a lo que yo pueda realmente.
4: No hagas esto.
1: Fíjate, este es el ejemplo con tu historia, carnal, de que no solamente a los hombres los frenzonean, también a las mujeres a veces las frenzonean, porque, pues, a ver, tú ya le dejaste claro a esta dama que pues tú solamente quieres una amistad con ella, pero también las mujeres son insistentes, ¿eh? Las mujeres también, te voy a decir algo, cuando ponen el ojo, O sea, difícilmente quitan el dedo del renglón, así que yo que tú, carnal, no es un consejo que no me pediste, pero si ya te diste cuenta que tú no vas por ahí y ella sí está confundida, carnal, mejor ya para esa relación de amistad, porque si no, se puede salir de control. Es un consejo que te doy porque tu amigo el Yaco soy. La neta, ahí te lo dejo nada más, ¿va?
3: Es muy peligroso.
2: Sí, eso sirve muchísimo. Realmente siempre lo... Sí, sí, tiene un buen punto, pero realmente... De hecho, creo que ayer me dijo... Estamos al 50% conmigo y el 50% con alguien más. Digo, pues tengo que trabajar, digo... Digo, yo como tú, digo, tú no vas a estar en el doctor, digo, yo tengo que trabajar, digo. Digo, te puedo ayudar en lo que realmente más puedo, ¿no? Realmente, pero siento que a veces como que me quiere chantajear de, tú nada más estás conmigo 50%.
1: Sí, carnal, la neta es que empieza a tener más derechos y a sentirse con más derechos. Yo por eso te digo que mejor ahí ya le pares ahorita por la buena, porque si no después para quitártela de encima, siento que va a estar bien perro, pero al final tú decides, aquí escuchamos y no juzgamos. Carnal, gracias por compartir esta historia. ¿Qué canción le vamos a poner a esta historia migajera de esta señora Sugar Mami de las 5 o 6 décadas que te está ahí busque y busque?
2: La de humíllate, de pesado.
1: Hijo de Dios, también. Ya ves cómo eres, te pasas de lanza dedicándole esa rola a la señora. Va que va, te la pongo. Mientras tanto, ¿cómo se grita en CDMX?
2: Aquí suena la que buena.

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1: Aquí escuchamos y no juzgamos. Escríbenos al WhatsApp 55 51 66 8 9 2 9. Las historias de la gente para la gente, y yo agradezco la confianza, agradezco que abran el corazón, porque eso no tiene precio. Voy a una pausa y mientras te dejo el número 55 51 66 8 9 2 9, márcame y comparte.
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1: Estamos de vuelta en el consultorio más grande de México. Las migajeras de la Qué Buena.

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1: Estamos en el consultorio más grande de México. Es el consultorio de las migajeras de La Qué Buena en toda La Qué Buena en cadena. Soy el Yaco, arroba yo soy Yaco, así me encuentras. Soy el Chapulín. Oiga, vamos a recibir llamada telefónica, ¿no? Vamos a ver quién está por ahí en la línea. Hello, buenas noches, hola.
2: Hola, ¿qué tal? Buenas noches.
1: Hermano, ¿cómo te llamas? ¿Podemos saber tu nombre o vas como anónimo?
2: Hola, soy Gael.
1: Gael, mi querido Gael, ¿qué edad tienes y de dónde eres, Gael?
2: 17 años, de la Ciudad de México.
1: No manches, Gael, estás bien morrito, ¿cómo crees? Te escuchas un poco más, sí. Ahora sí que te escuchas más deteriorado, papi. Oye, no manches, pues muchas gracias por marcar, carnal. 17 añotes y ya con historias migajeras, pues ahora sí que tienes toda mi atención, te escucho, tienes el micrófono, adelante con tu historia migajera.
2: Pues mire, esta historia es más de mi hermano que mía, pero
1: fíjate,
2: yo tengo una
1: fíjate, Gael, te voy a interrumpir, tan tienes 17 años que me hablaste de usted, ya me dijiste, mire, no manches, que me viste de la edad del Cocodrilo Guzmán, del Mamucho Padilla, qué óbolas, directo al cora, no manches. Bueno, ahora sí, después de este momento, adelante, te escucho, carnal, adelante.
2: Pues esta historia es de mi hermano. Mi hermano se llama Daniel, pero yo tengo una que otra participación ahí, así que yo creo que puede servir mucho. Ay,
1: chisme. Oye, ¿y tu hermano qué edad tiene? Tu hermano es mayor, me imagino.
2: No, mi misma edad, 17.
1: Ah, ¿son gemelos?
2: Sí.
1: No manches, carnal, es la primera migajera de gemelos. Ay, no, a ver, esto se va a poner bueno. A ver, te escucho atentamente, tienes toda mi atención, papito, adelante.
2: Pues mire, esto pasa por ahí de la secundaria, por ahí del 2021, 2022. Mi amigo tenía un gran crush en una niña que se llamaba Regina, por ahí por ese entonces.
1: Ok.
2: Pues bueno, él constantemente le llevaba cosas, y me acuerdo que en su momento siempre le daban 50 pesos para ir a la escuela.
1: ¿A tu carnal o
2: sí,
1: a ella?
2: Para que se comprara algo, a él.
1: Ah, no, pues le daban buena lana, ¿no? Para ir, para gastar en la escuela 50 varitos.
2: Para hacer secundaria, sí.
1: Sí, la neta, sí, ¿no? ¿Y luego, carnal?
2: Llegaba y en su momento llegaba y le daba el billete.
1: ¿Cómo, cómo?
2: Ajá. O sea, llegaba y le decía, para que te compres algo, y le daba su billete.
1: Ah, o sea que ya tu carnal desde chavito ya estaba manteniendo chavas, no manches.
2: Sí, sí, sí.
1: Nunca lo vayas a llevar a un table, por favor, carnal. Se le va a ir toda la cartera, toda la quincena.
2: A mí me daba mucha risa y siempre le decía, pues, ¿qué traes, reto de no comer, no tomar nada o qué?
1: No manches, sí.
2: Llegaba a la casa y se comía todo lo que encontraba, galletas, agua, todo, porque nuestros papás llegaban hasta por ahí como de las 6, 7 de la tarde y se empezaba a comer todo. Como luego no dejaban comida hecha, pues se ponía a comerse todo.
1: O sea, con tal de tener bien a la morra, él tragaba puro frijol todos los días, carnal.
2: Exacto, exacto. Ni una torta ya.
1: Y bueno, ¿sí se le armó con la morra o nada más la morra le sacó el varo en la secundaria?
3: Me había olvidado de contar.
2: Ahí va. La morra un día íbamos a hacer una salida y fuimos a ver una película.
1: Ok.
2: Para el cine. Veníamos de regreso y le dije a mi carnal, oye, que no traigo no sé qué, que si le podía dar un aventón porque iban a agarrar un taxi de regreso. Va, la deja hasta su casa, se quedan platicando ahí un buen rato y le dice, oye, tú siempre me has gustado, no sé qué. Ella le dice que según lo mismo, que era recíproco. Mi carnal ahí le empieza a mandar mensajes después de que se van todo, la bloquea y lo empieza a tachar de acosador.
1: ¿Cómo crees, carnal? A ver, primero tu carnal, me imagino que ya se fue bien, bien ilusionado y bien emocionado de que ya se le armó la machaca, ¿no?
2: Exacto.
1: Y después esta morra se la voltea y lo bloquea y lo tacha de acosador a tu hermano.
2: Sí, exacto. Y luego mi hermano piensa que es porque se enojó por cualquier cosa y empieza a crearse muchas cuentas, fácil unas 5 o 6 cuentas para empezarlas en todos lados. En todos lados, y empieza a decir, perdón, yo nunca te haría nada malo, no sé por qué te enojaste, yo te amo.
1: No, pero es que, ¿qué le pasa a tu carnal? Si lo están tachando de acosador y se hace 5 cuentas falsas, no manches, y luego, pues todavía se vio más acosador.
2: Sí, peor tantito.
1: No, pues sí.
2: Lo vuelve a bloquear en las cuentas, lo quema con sus amigas. Luego pasa como un año, ya habíamos salido de la secundaria en su momento. Nos vamos a vivir a otro lado y pues se le ocurre de pronto, ve que ya la desbloqueó esta chava después de como un año.
1: Ok.
2: Y le vuelve a escribir.
1: Tu carnal.
2: Exacto.
1: No manches, tu carnal sí es el Aferrator 3000, ¿eh? No manches.
2: Sí, sí, sí.
1: Oye, ¿y eso se hereda también en la genética? ¿Ustedes que son gemelos, tú también eres bien aferrado o nada más tu carnal?
3: ¡A llorar!
2: No, ¿qué pasó? Hay que necesitar amor propio, ¿no?
1: Te pasas de lanza con tu brother, no mames, cayó. Y luego entonces después de un año le empieza a rogar otra vez. O sea, tu carnal sí salió migajero.
2: Migajero. Ni un beso, ni un abrazo, nada. O sea, nada se habían dado, pero ahí rogando.
1: Oye, pero te voy a decir algo, también la morra era manchada porque, si le aceptaba el dinero a tu hermano, si le aceptaba esos 50 varos diarios, la verdad es que también sabía que lo estaba utilizando para que después le saliera con lo de la bloqueada y la acusada de acosador. También, o sea, ingenua no era la chavita, o sea, sí salió muy listilla, ¿estás de acuerdo?
2: Sí, claro.
1: ¿Y en qué terminó todo, carnal? O sea, ¿en qué terminó toda esta historia de tu carnal un año después?
2: Mi carnal le volvió a hablar, le dice que dónde está, que ella ya no vivía en el mismo lugar desde entonces. Uh-huh. Le dice, oye, hay que vernos, no sé qué. Quedan otra vez en ir al cine a la misma plaza de esa vez donde se fueron en el taxi. Yo lo acompaño a él porque también iba yo con un amigo. Dijimos, ahí te echamos paro, no sé qué. Lo acompañamos, nos quedamos viendo, pasa como una hora, dos horas. Yo creo que eran como las 12, pero hasta como las 6 de la tarde. Nunca llegó nadie.
1: No manches. A ver, por un lado, estuvo bien porque te iba a decir algo. Ya te iba a hablar de la morra. Dije, a ver, si la morra lo está ahí, pues, tachando de acosador y termina saliendo otra vez con tu carnal, también tenía, o sea, problemitas la morra. ¿Estás de acuerdo? Pero el que
2: también
1: no haya llegado,
2: raro,
1: pues,
2: sí,
1: hubiera estado rarísimo, ¿no? Entonces nada más le dio el avión para ver si la dejaba de molestar tu hermano, ¿no?
2: Sí.
1: No, Mac.
2: No.
1: Oye, y tu carnal viene agüitado, me imagino, ¿no?
2: Sí, no. Tú ya estoy en tierra, llega a mencionar de vez en cuando y digo, no manches, ya. Suelta.
1: O sea, ¿esto hace cuánto pasó, carnal? ¿Esto hace cuánto sucedió?
2: Te digo, por ahí la secundaria, como por 2020, 2021, 22, por ahí.
1: Es que te pregunto hace cuánto pasó, porque si todavía la recuerda tu carnal, pues dices, ya pasaron 6 años, brother, no manches, ya, sí. Ya quiérete tantito, ¿no?
2: Sí, se conocieron por ahí de cuando entramos por ahí del 2020, 21, creo que tendrá como, esa vez pasó casi como 1 o 2 años, no, sí, ya tiene su rato, ya 6 años aferrado ahí.
1: No, híjole, no sé, carnal, tú que eres su gemelo, hazlo entrar en razón, carnal, no sé, o llévalo a terapia o algo, pero no puede estar sufriendo por ese amor, ya van a ser casi 10 años de esa situación.
2: Sí, claro.
1: ¿Y qué canción le vamos a poner entonces a tu carnal, el Aferrator 3000, Migajero 3000, qué canción le vamos a poner?
2: Pues vamos a ponerle una para que ya se despida, ¿no?, de su eterno amor.
1: ¿Cuál?
2: Adiós, amor de Nodal.
1: Oye, y para todo esto, ¿tu carnal te dio permiso de contar su historia o tú lo estás haciendo por tu cuenta?
2: La verdad que fue por mi cuenta, espero que no esté escuchando.
1: Órale, ya estás, carnal. ¿Cómo se grita en Ciudad de México, papi?
2: Aquí suena la que...

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1: Las migajeras de La Qué Buena en cadena. Nos retiramos, nos pasamos a despedir. Muchísimas gracias, de verdad. Gracias por compartir sus historias. Las historias de la gente para la gente. Las historias migajeras. Estas fueron las migajeras de La Qué Buena. Soy el Yaco, el Chapulín. Bye, bye.

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1: En Jalisco comenzó a operar la plataforma digital Mi Primera Renta para el registro de jóvenes interesados de diversos municipios, entre ellos Puerto Vallarta. El presidente de la Asociación de Empresarios de Puerto Vallarta y Bahía de Banderas, Fernando Castro Rubio, informó que, desde el empresariado, se espera un repunte turístico al finalizar el verano. La Secretaría de Desarrollo Económico abrió la convocatoria Jalisco Exporta Más, como parte del programa Impulso MIPYMES 2026.
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6: El cepillo dental eléctrico puede ser un aliado para tu higiene bucal. Por eso, el Laboratorio Nacional de Protección al Consumidor analizó 10 modelos distintos. Quédate y conoce el estudio de calidad.
7: ¿Estás pensando en vivir en pareja? Antes de tomar la decisión es importante generar acuerdos. 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
6: El cepillo dental eléctrico es un dispositivo diseñado para realizar movimientos automáticos, rotatorios, oscilantes o sónicos que facilitan la eliminación de los residuos alimenticios y placa bacteriana. Cumple la misma función que un cepillo manual, pero su asistencia mecánica facilita el proceso de cepillado. Su uso constante ayuda a prevenir enfermedades como caries, sensibilidad dental, halitosis, entre otras. Sin embargo, su eficacia también depende de una técnica correcta y del tiempo de cepillado.
7: Están compuestas por un mango que contiene el motor, la batería y los controles de funcionamiento, así como un cabezal con cerdas perpendiculares que facilita la limpieza de zonas de difícil acceso. Algunos modelos cuentan con sensores, temporizadores e indicadores luminosos. Existen distintos tipos de cabezal. Los rotatorios, de forma redonda, giran sobre su propio eje y suelen recomendarse a quienes usan un cepillo eléctrico por primera vez. Los sónicos funcionan mediante vibraciones de alta frecuencia y son adecuados para personas con encías sensibles, implantes y ortodoncia. También existen cabezales infantiles, de menor tamaño y con cerdas más suaves.
6: En cuanto a su alimentación, algunos modelos cuentan con batería recargable integrada, mientras que otros funcionan con pilas intercambiables tipo AA. Ante la amplia oferta disponible en el mercado, el Laboratorio Nacional de Protección al Consumidor analizó 10 cepillos dentales eléctricos, 4 para niñas y niños y 6 para personas adultas. El estudio verificó que la información comercial fuera correcta y que los productos incluyeran instructivo y garantía en español. También se revisaron los acabados, el desgaste de las cerdas tras un uso simulado de 3 meses, la duración de la batería, la retención del cabezal y la temperatura alcanzada durante su uso.
7: ¿Cuáles fueron los resultados? Todos los modelos evaluados presentaron un funcionamiento seguro, ya que sus niveles de calentamiento se encuentran dentro de los límites permitidos, además de calificar excelente en la prueba de acabados. Los modelos que mostraron una excelente retención del cabezal fueron 2 de la marca Oral-B para adultos y 2 modelos infantiles, Oral-B Disney Pixar Cars y Philips Colgate.
6: Los cepillos con menor número de ciclos de cepillado fueron 2 modelos de Oral-B, uno infantil de Marvel Spider-Man y otro para adultos. Sin embargo, ambos cuentan con sistemas de carga rápida. Estos 5 modelos sobresalieron por los ciclos de cepillados que ofrecen con una carga de batería. Los modelos que calificaron excelente en la prueba para medir si sus cerdas se desprenden fueron dos de la marca Oral-B y tres de Philips Colgate.
7: Para aprovechar mejor tu cepillo dental eléctrico, toma en cuenta estas recomendaciones. Consulta con tu dentista el tipo de cerdas más adecuado para tu salud bucal. Cambia el cabezal cada 3 meses o antes si notas desgaste, deformación o tuviste alguna enfermedad respiratoria. Enjuaga y seca tu cepillo después de usarlo para evitar que se formen microorganismos que puedan afectar tu salud bucal. Lávate los dientes después de cada comida y sigue una técnica de cepillado adecuada para evitar los residuos.
6: Antes de comprar un cepillo dental eléctrico, considera lo siguiente. Adquiérelos en establecimientos formales. Esto garantiza que el producto haya tenido un manejo higiénico para su venta al público. Considera el costo de los cepillos eléctricos, así como de sus cabezales de repuesto. Compra un paquete de cabezales de repuesto y cámbialo cada 3 meses o antes. Revisa sus características y asegúrate que el cepillo que vayas a adquirir se adecúe a tus necesidades específicas.
7: No olvides que los cepillos dentales eléctricos no deben tirarse a la basura común, sino desecharse por partes. El cabezal debe tirarse en la basura inorgánica no reciclable y el cuerpo del cepillo llevarse a un centro de acopio de residuos eléctricos.
6: Recuerda que también puedes consultar este estudio de calidad en nuestro canal de YouTube, Profeco TV.
5: Revista del consumidor.
7: Si tienes pensado vivir en pareja, toma en cuenta que hacerlo también implica coordinar metas y tomar decisiones económicas en conjunto. Antes de contratar cualquier servicio o asumir un compromiso financiero, es fundamental hablar con honestidad sobre la situación personal de cada uno. Realizar un análisis financiero previo ayuda a evitar confusiones, malos entendidos y conflictos a futuro.
6: Algunas preguntas que pueden ayudarte a evaluar tu situación individual son: ¿cuál es mi ingreso mensual? ¿Qué deudas tengo que liquidar? ¿Cuáles son mis gastos fijos como rentas, servicios o suscripciones? ¿Qué metas personales no estoy dispuesto o dispuesta a negociar? Una vez que reflexiones y tengas claras tus respuestas, es momento de conversar con tu pareja y alinear expectativas. Estas preguntas pueden ayudarles a generar acuerdos de forma responsable y consciente. ¿Qué gastos compartiremos a partir de ahora? ¿Qué metas queremos lograr juntos? ¿Como comprar una casa, un coche, viajar o crear un fondo de ahorro? ¿Cómo vamos a dividir los gastos? ¿Qué compras requieren aviso o acuerdo previo?
7: Establecer acuerdos claros previene conflictos y evita la llamada infidelidad financiera, que ocurre cuando alguien oculta deudas, gasta sin avisar o utiliza recursos comunes sin consultarlo. En muchos casos, esto sucede por miedo, vergüenza o falta de comunicación, pero con el tiempo el silencio debilita la confianza y puede generar malentendidos.
6: Existen diversas herramientas financieras que pueden facilitar la vida en común. Pero antes de elegir cualquiera, es importante hacer una pausa y preguntarse con sinceridad si ambos desean participar y bajo qué condiciones. Por ejemplo, en el caso de las cuentas de ahorro mancomunadas, antes de contratarlas conviene preguntarse: ¿tenemos metas claras y compartidas? ¿Ambos podemos aportar de forma constante? Si la respuesta es sí, estas cuentas pueden ser útiles para proyectos conjuntos como vacaciones, fondos de emergencia o gastos del hogar.
7: Existen dos modalidades: la cuenta mancomunada, en la que ambos deben autorizar cada movimiento, y la solidaria, en la que cualquiera puede disponer de dinero con mayor libertad. 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
6: Otra opción es el crédito hipotecario mancomunado, que puede permitirles acceder a un monto mayor para construir patrimonio. 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
7: En el caso de las tarjetas de crédito con responsabilidad compartida, pueden facilitar la administración de los gastos del hogar, pero es importante recordar que el titular de la cuenta es el único responsable legal del pago total ante la institución financiera. Si están considerando contratar un seguro de vida o de gastos médicos mayores, definan quién será el beneficiario y cómo se pagará.
6: Para dar seguimiento a sus compromisos, es recomendable fijar metas en común a corto plazo. Elaboren un plan sencillo donde se establezca cuánto aporta cada persona y con qué objetivo. Tener objetivos compartidos y un plan de acción claro no solo mejora las finanzas, también fortalece el vínculo en pareja.
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¡Excelente madrugada, mi raza! ¡Qué gusto que estés con nosotros! Te damos la más cordial de las bienvenidas a este jueves, el principio del fin de semana. ¡Qué cosa tan maravillosa! Ahí está el ganchito. Señor productor, gracias. Se va también mi carnal, el Jordi el Pichón. Anda todavía de metiche por acá, nos invitó unas palomitas. El Caimán está en el Máster Digital. De aquí hasta las 6 de la mañana vamos a llevar a tu radio esto que se llama... ¡Qué buena madrugada!

0: Soy tu cuate el jitomate, familia linda. Nosotros estamos a nada de recibir el 10 de mayo, el día de las jefitas, verá, consentirlas. Recuerda, son las reinas del hogar. Es el más bello ser que hay en este planeta, es la mujer, y a ellas tan bellas. ¿Qué crees que en la qué buena las ponemos más buenas? Las consentimos, las apapachamos. 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Estoy como Juan Carlos Vital MX.
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0: La 1:01.

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Quiero mandarle un abrazo muy especial a toda la gente que nos está acompañando allá en la colonia Daniel Garza, especialmente para el Epi, para el Emi, para toda la familia, ¿verdad? Para todos mis amigos taxi drivers que todo el día, toda la tarde, noche, andan ahí, pues, para arriba, para abajo, que voy hasta Insurgentes. No, pues, te llevo por taxímetro, con banderazo en la noche. Recuerde que, pues, es banderazo oficial, para que no se le haga de cuento, pero bueno, a todos los taxistas, que Dios los acompañe, a toda la gente que nos sintoniza también allá en toda la alcaldía Miguel Hidalgo de la San Miguel Chapultepec, y a los taquitos de tripita que están levantando por allá de Don Martín, que dice que tuvo muy buena venta. A mis ex vecinos, se les quiere mucho allá en la calle de Gelati. Gracias por estar con nosotros. Vamos, regresamos, tenemos más música, esta me la pidieron, suéltela ya. ¿Sabe caminar?

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1: La 1:43.
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0: Damas y caballeros, le quiero mandar un abrazo a toda la familia Montesino Paredes que el día de hoy nos está acompañando allá en Tlalnepantla de Base, Estado de México. Gracias, en Valle Dorado. Me están preguntando por los boletos para Alicia Villarreal. Atención, atención. Este jueves, o sea, la próxima semana, para ser exactos, en 7 días, se va a presentar la güerita consentida. Ella va a estar en el Auditorio Nacional. Y tenemos accesos dobles para la banda que los quiera. Puede participar en la Feria del Boleto. Recuerda, puedes ingresar a nuestro WhatsApp 5551668929. Vamos, regresamos. No, pues de una vez, ¿no? De una vez, más música a través de...
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0: Este es tu cuate, el jitomate.
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0: 2 con 1.

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1: Te acompañamos en cadena a toda la banda que nos esté sintonizando en cualquier punto de nuestra bella República Mexicana. Te hacemos llegar un abrazo con mucho cariño a tus animales nocturnos, Tonini el Caimán, Oscarín el Ganchito. Yo soy Juan Carlos Vital, tu cuate el Jitomate, el Capibara, con abrazo a toda la banda zacatecana, mira nomás, a través del 90.1 allá en Zacatecas Capital, a la banda de Comitán, allá hasta Chiapas, al sureste mexicano, a la banda de Puebla, de Los Ángeles, a todos mis pipopes que estuvieron de manteles largos el pasado 5 de mayo, ¿verdad? A los de Huauchinango, también orgullosamente poblanos, a cualquier que buena que nos estés acompañando, te agradecemos que estés con nosotros. Vamos, regresamos, esto me lo habían pedido, suéltelo, ya sabe caminar.

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0: Mira, esa me encanta.
1: ¡Vengan todos!
0: ¡Oh! Ahí cuando se pone el Juanga. Perdóname. Perdóname, Caimán, perdóname, Gansito, es que luego me sale así. Eso de que venga el Fercho los fines de semana me desequilibra, digámoslo así. Oye, quiero hacerte la recomendación para que el día de hoy, por favor, por amor de Dios, no se pierda usted a mis carnalitos, el gallito, el mamut, el coco y la hormiga. Van a tener nada más y nada menos que el show que va para arriba desde las 6 de la mañana hasta las 11 con detalles que valen mucho y que no cuesta nada, solo una llamada. Son nada más y nada menos que estas entregas que hacemos en la famosísima Qué Buena. Son las dedicadas. Si quieres una, te puedes poner en contacto con nosotros. Desde ya, manda WhatsApp 5551-668-929. 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Entre tanto y para ti, tenemos más música en esta Qué Buena Madrugada.
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0: 259.

0: preguntó por los boletos de los Tigres del Norte. Recuerda, los Jefes de Jefes, que por cierto les fue súper bien allá en Puebla, ¿verdad? Estuvieron con el Edwin Cass. ¡Ah, chulada! ¡Chulada! Ellos van a estar aquí en la Chidamex el sábado 27 de junio. Es el próximo mes, pero no te confíes. Los boletos ya los puedes obtener porque los estamos entregando aquí en La Qué Buena. 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

0: ¡Qué buena madrugada! Todavía con un poco de cuerda hasta las 6 de la mañana. Te saludamos tus animales nocturnos, el caimán, el ganchito y el capibara, haciéndote la invitación para que estés pendiente y participes en la promoción donde podemos llevarte a ver a Josi Cuen, a Jorge Medina, Josi Jorge, ¡juntos! 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Señoras y señores, tenemos un abrazo muy especial a la banda que nos acompaña en el 98.5 de allá de Acapulco. Suena y suena. ¡Qué buena! También para mis paisanos allá en Ixmiquilpan, Hidalgo, a través del 106.7 FM. Esto es ¡Qué buena madrugada!
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0: Son las

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2: Las 4:11.

Un abrazo a toda la banda que nos acompaña en cadena, la banda de Puebla a través del 93.5 FM, a mis paisanos de León, Guanajuato, allá en la qué buena de León Lagos en el 105.7 FM, a la banda de la comarca, allá en Durango, en la comarca lagunera en el 94.9, en Torreón en el 102.7. 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

0: Literalmente nos están dando las 5 de la mañana, ¿verdad? Ya, casi son las 5. Nos vamos a ir con una hora de puras buenas. No traigo un chiste, amargados. Un chiste. A ver, Caimán. Quiet, please. Dicen los gringos. Silencio, papá. No me critiques, todavía ni lo oyes. El ganso dice, ay, vas con otra. A ver, ¿qué le dijo la luna al sol? A ver. Y se lo dijo como estas horas, ¿eh? ¿Qué le dijo la luna al sol? ¿No sabes? Tan grande y no te dejan salir de noche. Es tierno, niños, es tierno. A ver, este seguro era tu papá el electricista, mi Caimán. ¿Cuál es el colmo de un electricista, carnal? Tener un hijo bien corriente. Oh, ¿tampoco te gustó? Con ese sí raspé muebles, ¿verdad? Oye, ¿por qué las focas siempre están mirando hacia arriba? Siempre, si las dan, chécalas, obsérvalas. Todas las foquitas siempre están mirando para arriba. Pues sí, pues porque ahí están los focos. Último. ¿Cuál es el colmo de un farmacéutico? ¿No sabes? Que su mamá se llame Remedios. ¡Ay, qué tiempo! ¡Vamos, regresamos! Damas y caballeros, a las 5:30 de la mañana traigo por acá las mañanitas, cachito de mañanitas de... ¡Qué buena! Usted siga con nosotros en esto que se llama ¡Qué buena madrugada!
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0: ¡Son las 5!
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0: 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El aplauso para nuestro amigo Sonido Famoso con nosotros.
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1: Las 5 con 10.
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0: Damas y caballeros, pues ya nos dieron las 5:30 de la mañana, tiempo de mañanitas. Venga, venga, venga, cachito de mañanitas a los festejados. Enhorabuena por allá a las personas que están de manteles largos. Me dicen por acá, hasta la colonia Valle Verde. Gracias a la gente allá en Naucalpan, para toda la familia Viramontes. Gracias especialmente para la señora María Elena. Está cumpliendo 42 añotes de parte de su hija Laurita, de parte de su hijo Mateo, de parte de su esposo Don Carlos, perdóname. ¡Felicidades, familia Viramontes! Gracias, otra felicitación también dice por acá para Verónica Silva Arriaga, que está cumpliendo 27 años, de parte de su mamá, la señora Carmen, y de parte de su papá, don Arturo. Felicidades de parte de su hermana Beatriz. Pura belleza, ¿verdad? Le platicaba a don Arturo, oiga, pues a usted le tocó puro estuche para caballeros. Dice, sí, pero son hermosísimas y hoy Vero cumpleaños. ¡Felicidades para todos ellos! Y si usted también está festejando algo importante en su vida, ahí les va. Es un cachito, porque la neta, el tiempo lo tenemos encima. Cachito, cachito de mañanitas. Estas son las mañanitas. Tan, tan.
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0: damas y caballeros, se acabó lo que se vendía. Ahí les va el menú de este día. A continuación se van a quedar en el show que va para arriba hasta las 11 de la mañana, tiempo que llegan las mijas. Ahí va a estar Magda Chipresa, ahí va a estar Wendy, va a estar el Yaquito. El Yaco. El Chapulín, así le dejamos, ¿sale? Van a estar hasta las 2 de la tarde, tiempo en que llega la chitara, llega mi carnal el pollito en Llamando y Ganando. A las 4 de la tarde, el chinche Fercho. A las 5 de la tarde, vamos a tener a mi carnalito el Brody en Salsa, cumbiando. A las 8, va a estar el Yaco el Chapulín en Las Migajeras. Y a las 10 de la noche, terminamos este bello jueves con mi carnal Jordi el Pichón. Nosotros somos, fuimos, seremos tus animales nocturnos. El gran Gancito, gracias Master, gracias también al Caimán. Yo soy, fui, seré Juan Carlos Vital, el capibara de... Oiga, no se me eche para atrás ni para agarrar vuelo. Bye, bye.
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0: 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Dale pa' arriba tus mañanas con Magua, la hormiga, el gallo, el cocodrilo y el mamut. ¡Comenzamos! Esto es Pa' Arriba. ¡Buenos días!
7: Arrancando ya esta mañana espectacular, ¿cómo estamos? Buenos días, espero que se la estén pasando bien.
3: y que la mañana arranque maravillosa, cordial y sobre todo efervescente. Hoy es un día especial. Ahorita les contamos por qué. Antes déjenme presentarle un hombre que ya está listo y preparado desde su cabina en Guanatos, Guadalajara, Jalisco, su cuna y por supuesto, la que buena su casa desde hace muchísimos años. El último hombre en traicionarte sobre la faz de la tierra, siempre preparado para toda clase de índoles y anexas. Aquí está Adrián, el mamut de Padilla.
7: ¡Qué habito, mi querido cocodrilo! Buenos días, saludos a toda la cadena internacional. ¡Qué buena! Te saludo con agrado hoy en el Día Internacional de la Contraseña. Yo no sé a qué se refiere ese rollo, pero
3: es,
7: bueno,
3: te voy a decir, es el día especialmente preparado internacionalmente. Ajá. Para recordarnos la importancia de utilizar contraseñas seguras en nuestro dispositivo. La ciberseguridad no es únicamente para las grandes empresas o para los países, ¿eh? También se pueden meter a las cámaras de tu casa o también pueden intervenir tu teléfono celular o accesar tus aplicaciones. Entonces, sí es muy importante que conmemoremos el día revisando la seguridad y, por supuesto, la versatilidad de nuestras contraseñas.
7: ¡Guau! ¡Qué brillante información! Pues ya lo sabes, hoy es, no está de más que cheques, que restablezcas de vez en cuando tus contraseñas, no las dejes las mismas desde hace 7 años.
3: Déjate de eso, lo que pasa es que hay gente que pone 1-2-1-2-1-2 y ya estuvo.
7: 0-0-0-0 hasta que se te hinche el dedo.
3: Exacto, no, eso no está chido.
7: Pues aquí estamos listos para hacerte tu dedicada al 55-51-668-929, 55-51-668-929, mismo número desde Mérida, Yucatán hasta Baja California Sur. ¿Le seguimos o te presento?
3: Preséntame de volón porque ya tenemos dedicada, ¿eh?
7: Señoras y señores, desde Tacubayita la Bella llega Alejandro Guzmán, el cocodrilo, y arránquese.
3: Vámonos tendidos con la primera dedicada para toda la bandera de México, gracias. Estamos arrancando como Dios manda. Buenos días. ¿Quién habla?
8: Hola, buenos días.
3: Hola, ¿con quién tengo el gusto?
8: Con Víctor.
3: Mi querido Víctor, ¿traes las manos libres?
8: No.
3: Pues entonces, ponlo, porque soy bien raro, mi rey. A ver si logramos una mejor comunicación. A ver si conseguimos que suene más bonito.
8: Ah, que lo que pasa es que vengo en la calle.
3: Pues por eso, Víctor, muévele tantito a ver si lo logramos. O pégatelo a la boca, mijo.
7: O a ver qué haces, pero ayúdanos.
3: Querido Vic, ¿para quién es tu dedicada?
8: Para mi novia.
3: ¿Cómo se llama ella?
8: Viviana.
3: ¿Cómo?
8: Viviana.
3: Viviana. ¿Y de dónde nos marcas?
8: Aquí de Texcoco.
3: De Texcoco, Texcoco. Me gusta Texcoco. Viviana, buenos días. ¿Estás por aquí?
9: Hola, buenos días.
3: Hola, Vivi. ¿Tú también eres de Texcoco, Texcoco?
9: Sí.
3: ¿Cómo estás, Vivi? Hablemos de la qué buena de show que va
7: ¡arriba!
3: Oye, te presento rápidamente a mi queridísimo Adrián el Mamut Padilla desde Guanatos, Guadalajara, Jalisco, presente en sus ojos y en su corazón.
7: ¿Qué ha habido? Buenos días.
3: Te presento desde la Agrícola Oriental a un hombre sincero, carismático, de enormes sentimientos y valores intrínsecos. Me refiero a Luis Martínez el Gallo. Y te presento a un servidor, Alejandro Guzmán, el cocodrilo. Mi amor, ¿estás lista para recibir una gran sorpresa?
10: Sí, mi amor.
9: Sí.
3: Tienes un novio, ¿verdad?
9: Sí.
3: ¿Y lo amas mucho?
11: Ay, mix.
9: Sí.
3: Bueno, pues aquí está el galán y está dedicada.
7: It's for you.
3: Adelante.
12: Hola, mi amor. Ya. Espero que ya ha estado muy, muy bien. Hola, te quiero...
3: Habla de fuerte, muñeco, habla de fuerte.
12: Este pequeño detalle, pues, sabes que ayer cumplimos 8 meses de novios. Y pues, quiero agradecerte por este tiempo que hemos estado juntos en las buenas y en las malas. Nada más, era para eso, para dedicarte este pequeño detalle.
3: Qué bonito, y Viviana, ¿tú qué le quieres decir a este hombre que te ama?
11: Vivianita. Lo que te salga del corazón, amor.
9: Sabes que también te amo. Pues a pesar de todo, siempre vamos a estar en el mismo mundo. Como sabes. Gracias. Gracias, señor.
3: Eso está bien bonito. Pues para ambos, que sienten amor, cariño y respeto, síganlo sintiendo así. 8 meses no son cualquier cosa. Que vengan muchos meses más y que sean felices para siempre, chavos. ¿Qué canción le vas a dedicar, Vic?
12: La de Regalo de Dios.
3: Va, se la ponemos, pero nada más me restaría hacerles antes una última pregunta.
7: ¡Ustedes!
3: Y nosotros vamos...
7: ¡Para arriba!
11: ¡Qué bonito! 6:10 a.m. Oigan, prepárense porque tenemos un tanque lleno de gasolina aquí en Pa' Arriba. 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

0: Oye, tiempo de hacer una pausita, ya regresamos. Saluditos para Itza y para Amparino Roberto Ayala, que nos van escuchando camino a Pánuco, Veracruz. ¡Saludotes!
1: 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Oigan, sus dedicadas, acuérdense que son completamente gratis al 5551-668-929, Ciudad de México, cualquier lugar de la República Mexicana.
2: ¿Cómo?
1: ¿Sí?
3: Son las 6:13.

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0: Con eso nos basta y sobra, mi rey, no te preocupes. Señora Anaí, buenos días.
1: Buenos días.
0: Le hablamos de la qué buena, del único show que le da...
2: ¡Arriba!
0: Miren, le presento a la hormiguita.
3: Hola, mi amor.
0: Al cocodrilito.
4: Hola, mi amor.
0: Al gallito.
3: Hola, mi amor.
0: Al mamuchito. Hola, mi amor. Y como no es su aniversario de boda, ni es su cumpleaños, ni ninguna fecha en especial, no se preocupe porque aquí está su marido. Y está dedicada.
3: Es para ti.
2: Para ti, para ti.
0: Adelante.
5: Adelante. Hola, mi hermosa, buenos días. Más que nada es para tirarte las gracias por el tiempo que llevamos y adelantarte el día de 10 de mayo, ¿vale? Recuerda que te amo mucho y vamos por muchos años más.
0: ¿Está enojada, señora, con el individuo?
1: No, casi no.
3: Órale, no, hombre, ya dijiste todo, hermosa.
4: Pues, él juraría que...
3: Él sabe que no.
0: Dirás que nomás porque nos dices, pero sí notamos cierta indiferencia ante un detalle tan cariñoso, tan bonito. La gente se emociona, grita, se da de vueltas, pega de gritos, pero veo que usted lo está tomando con mucha calma, señora.
3: Él sabe que no.
0: ¿Qué le quiere decir a su gordito?
1: No, que muchas gracias por ese lindo detalle de su parte.
0: Ok. ¿Y nomás no, eso?
1: Que es correspondido y lo amo demasiado.
0: ¿Ya cuántos años llevan juntos?
5: Vamos por 4.
3: No,
0: órale.
3: Gran número.
0: Más de 1500 días, prácticamente.
2: 1,000,000 de copia blindada.
3: Obligada.
0: No lo invoques porque nos va a salir otro Yandel como el de ayer. Oye, ¿poco? Mi amor,
4: mándeme
5: un favor, ¿le podrías presentar el poema que te mandé, por favor?
4: Sí, me presenté en el Gayufi de una manera adecuada, yo.
2: Señoras y señores, niños y niñas, abuelitos y abuelitas, ha llegado el momento de presentarles al Guanaturgo de Tacubaya con este poema titulado... Amor, voy en el tráfico, pero te amo.
4: Amor, voy en el tráfico, pero te amo. Y aunque suene trágico, me siento raro. Porque tú eres importante en mi vida y tienes todo mi corazón. Bendigo aquel día, mi amor, en el que se te cayó el jabón. Porque empezamos a ser pareja a partir de ese momento. Nos dimos ese beso extraño, ese beso lento. Y encontramos que entre nosotros había un sentimiento bello. El amor le llaman el amor que sueño. Muchas gracias.
3: Amazing.
4: Muchas gracias.
0: Bueno, pues vamos a dedicarle su canción. No sé si quieran agregar algo, papas y refresco grande por 14 pesos, salen de cebolla por 23.
3: Él sabe que no.
4: Ayer con mi papá y sí me hizo daño.
0: Muy bien. La canción se llama Gracias por tu amor. Es la canción que le vamos a dedicar a usted, señora Anaí, de parte de Lalito. Y viene acompañada de una última pregunta.
2: ¡Ustedes!
3: Y nosotros vamos.
0: Son 6 de la mañana con 22 minutos. Pide tus dedicadas al 55-51-668-929.
4: Adiós, bebé.
2: Arriba.
3: Todo.
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1: Son las 6:25.
2: 6:25.
0: 35 minutos y serán las 7 de la mañana.

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1: Oigan, así es. Tenemos una dedicada más. Venga, en la línea está Adriana. Hola, Adriana, ¿cómo estás, corazón?
2: ¿Cómo estás?
3: Hola, buenos días.
2: Ay, perdón.
1: Hola,
2: ¿cómo estás, corazón?
1: Ayer te busqué. Adriana, te estamos buscando aquí de la Qué Buen Amor. ¿Cómo estás?
3: Bien, bien, buenos días.
1: Ok, amor. A ver, tú tienes una dedicada para alguien, ¿verdad? ¿Por qué y para qué? ¿Y por qué?
3: Sí, es para Anaí. Hoy es su cumpleaños.
1: Ok. Anaí, ¿qué es de ti, amor?
3: Mi amiga.
1: Ok, ¿ya cuántos años llevan de amistad?
3: No, ya llevamos como unos 13, 14 años.
1: ¡Órale! O sea, nacieron en el mismo hospital a la misma hora. ¿Qué onda?
3: Casi, casi.
1: Ok, pues va, nos comunicamos con Anaí. Anaí, producción, ya la tenemos localizada, está con nosotros acá. Hola, Anaí, ¿cómo estás, amor? Te hablamos de este show que te da.
0: ¡Arriba!
1: Oye, estamos aquí en la Qué Buen Amor. Nos dijeron que hoy es tu cumpleaños. ¿Eso sí es cierto o qué onda?
3: Sí, buenos días.
1: Oye, pues muchísimas, pero bien artísticísimas.
0: ¡Felicidades! ¡Felicidades!

0: Ranjan.
1: Y Anaí entonar esta canción.
2: ¿A ella para qué?
0: ¿Para qué?
1: Para que hoy que es su cumpleaños se la lleven a pasear en camión.
2: Oh. Anaí chula, presta mucha atención porque está dedicada.
3: Ahora sí que presta.
0: Es para ti. Para ti, para ti.
1: Adelante.
2: Presta, presta, presta.
0: Para ti, para ti.
3: Para ti, para ti.
2: Adriana, hola. Adelante.
4: Hola, amiga.
2: Adriana, por atrás. Ah, no sé.
0: Por atrás, por atrás.
4: Hola, ¿no? Amiga, nada más, quiero tener este detalle para ti. Porque sabes que eres mi mejor amiga. Y has estado en las buenas, en las malas y en las peores.
0: Hola.
4: Sí. Oh. Entonces, sabes que te amo y te deseo lo mejor.
5: Adriana, muchísimas gracias.
6: Es la
5: te quiero muchísimo y agradezco tu amistad. Sabes que estoy incondicional para ti, no, como tú estás para
6: mí. Best friend.
5: Y te agradezco muchísimo de estar para mí. Gracias, gracias. Que te bendiga siempre, siempre. Y sabes que estoy para ti, para lo que necesites.
1: Que Diosito te bendiga siempre, siempre, siempre. Digo.
5: Siempre, siempre, siempre.
2: Ay, qué bonita amistad.
5: Muchísimas gracias, amigas. Yo sé que amigas pocas se cuentan con la mano.
2: La verdad.
5: Así como tú has estado para mí, yo también voy a estar para ti.
0: Mi amor.
2: Mi vida.
1: Pues a ver si es cierto, porque yo siento que nos han quedado mucho de ver.
2: ¿Será?
5: No creo.
2: No, se escucha que sí se quiere.
1: Yo siento.
2: Que
1: yo
2: se han apoyado. Siempre, que se han cubierto siempre. Cosas. Se acuachan sí, unas cosas
5: sí,
2: por otras.
5: Sí, la verdad, si ella es lo que es la palabra amiga, le queda corta, es una gran amiga y de las que apoya cuando tiene que apoyar.
0: De las caras.
1: ¿Quién sabe? Yo
6: qué,
1: no sé.
6: Qué bueno que se están haciendo estos detalles en vida, porque ya después de nada sirve. Estos detalles, las dedicadas, los momentos bonitos, los momentos felices se hacen en vida, hermano.
1: Pues quién sabe, yo no me atrevería, quién sabe.
2: ¿Cuántos años ya llevan de amistad? Dijeron 13, ¿verdad?
0: Pues fíjate que Padilla y yo nos conocimos en la radio en el 2014, ¿te acuerdas, Padilla?
6: Llegó como su pingüinito.
1: Pues quién sabe, quién sabe.
2: 15 años, ¿y dónde mero se conocieron, amor?
5: Es que trabajamos para ella, mi esposo y yo.
2: Ah, ella es la patrona. Ana. Oh.
1: La patrona del amor.
2: Oh, okay.
5: Sí, sí, sí.
1: ¿Y a qué se dedican con ella?
5: Lo que pasa es que ellos venden barbacoa y nosotros les ayudamos a la elaboración.
1: Dice, lo que pasa es que ellos venden barbacoa y nosotros no la tragamos.
2: Muy pues bien. También, imagínate, entre elaborada y elaborada.
1: ¿De qué trabajas? Yo me como las sobras de la barbacoa. La que no se vende, yo me lo como.
2: Somos los catalizadores de la buena calidad.
1: Y además nos paga.
6: Mande usted.
5: ¿Podrías dedicarle el poema que te envié?
6: Si me presenta el gallito de la forma indicada, yo.
0: Señoras y señores, niños y niñas, abuelitos y abuelitas, ha llegado el momento de dedicarles un poema en voz del maestro Adrián el Mamut Padilla, y este poema lleva por nombre: Amor, me encanta la barbacha.
1: Amor.
0: Más cuando se le escurre el consomé. Adelante.
6: Mi amor, me encanta la barbacha, y más cuando se le escurre el consomé. Y es que para mí tú has sido la amiga que yo siempre soñé. No importa si es de res, de puerco o de borrego, tu corazón para mí es el mero mero. Con un poquito de cilantro y con rete harta cebolla, quiero decirte que tú siempre me apoyas. Por eso por ti me echaré 5 tacos con tortilla doble, y que suenen los tambores y que se oigan los redobles.
0: ¡Guau! ¡Guau, maestro Padilla! Era.
1: Sentí que le faltó un verso.
2: Ay, no sé, garbanzo quizás un poco.
1: No, un verso, no garbanzo.
2: Adri, qué bonito escribes, amor. ¿Algo más que se quieran dedicar a... que le quieran agregar a su dedicación?
1: ¿Ah?
2: Ya me dio hambre.
5: No, nada más que... que se la pase hoy muy feliz. Y que al rato nos vemos. Y muchas gracias por ayudarme a tener este detalle con mi amiga. Ya sea, yo siempre he dicho que todo se da en vida. Y los momentos felices, pues más.
2: Ah, la verdad que sí.
6: Qué bonito.
2: Pues vamos con su rola. ¿Qué canción le quieres dedicar?
4: Yo quiero que ella escoja la canción. Que ella quiera escuchar hoy.
2: Órale, mi amor. ¿Qué canción te da para arriba hoy en tu cumpleaños?
4: Quiero que me diga, por favor, que me ponga la de Un Día a la Vez.
2: Okay.
0: Un día a la vez.
1: Dios mío.
6: Es lo que pido de ti.
1: Dame la fuerza.
4: Para seguir.
1: Un día a la vez. Ayer ya pasó.
6: Esa canción la ponen mucho en los eventos internacionales de Alcohólicos.
0: ¿Lo puedo hacer sticker?
6: Es un día a la vez, solo por hoy, dicen ellos.
2: Va. Pues vamos con su rola que también nos gusta a todos aquí. Pero antes, una última pregunta.
0: ¡Ustedes! ¡Y nosotros vamos!
4: ¡Pues arriba!
2: ¡Chile!
0: Hoy,
6: desde Mocorito,
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0: Llamen ya.
6: 636.

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1: Son las 6:40.
2: Únicamente
3: 20 minutos para que sean las 7 de la mañana.

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3: Son las 6 de la mañana con 42 minutos.
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1: Son las 6:57.
2: 6:57.
0: Únicamente 3 minutitos para que sean las 7 de la mañana. 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

0: Oigan, hoy les vamos a presentar un tip hormiga que a todos seguramente, pues los cambios climatológicos, la verdad, nos van a pegar eventualmente del frío al calor, del calor al frío, y es que las enfermedades en las vías respiratorias están a la vueltecita, así que, ¿cómo prevenir la gripe en temporada de calor? Presten mucha atención, pues es que sí, estamos propensos todos, la verdad, a los cambios bruscos de temperatura, así que un buen tip es evitar pasar de lugares con aire acondicionado, que están muy pero muy frescos, directos y luego pasarnos al sol. Presta mucha atención, digo, lo básico es efectivamente mantenerse bien hidratados, pero también lo que podemos agregar es la vitamina C, que eso, pues bueno, va a mantener el sistema inmune, pues fuerte, ¿verdad? ¿Y qué son los productos, los alimentos que tienen la mayor vitamina C? Para empezar, aquí en México, el chile. Sí, mis amigos, las salsitas, aparte, digo, sí o no, nos echamos unos tacos bien picosos y ¿qué es lo primero que se nos suelta? Pues el moco, ¿verdad? Entonces, eso además, una buena enchilada, un buen taco bien picoso va a ayudarte a que limpies precisamente tus vías respiratorias. Pero se van a preguntar, pero pues a los niños no les podemos dar chile. Efectivamente, no, digo, la recomendación pues es que no les den, porque pues cómo les van a quitar el picor, ¿no? Pero lo que sí les pueden dar es vitamina C. ¿Qué alimentos tienen la mayor cantidad de vitamina C? Pues sí, la naranja, sí, el limón, sí, la mandarina, que además la mandarina ahorita nos cae de 10. Ahí está la recomendación del día para los más grandes y para los más chiquitos. Yo te diría en dónde se vende y dónde pueden comprarla mejor, pero como todavía no nos pagan, ¿verdad? Entonces, no lo vamos a decir. Ya luego les damos bien el tip en dónde pueden encontrar los mejores productos a buen precio. Y pues todos los días, ¿verdad? Seguimos con más aquí en La Qué Buena.
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0: Son yo con ganas les diría.
2: Las 7:02.
0: 7:02.
3: 7:02 minutos.

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1: Son las 7:05 hoy nomás.
2: Échale capaz. 7:05.
3: 7:05.

0: más bien me sobra.
1: Tiempo de hacer una pausa, ya regresamos. 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
4: Ya son las 7 de la mañana con 11 minutos.

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2: Son las 7 y 20 en México.
3: 7:20.
4: 7 de la mañana con 20 minutos. Ya viene la reflexión del día.

0: Está cabrón, maestro.
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2: Hoy presentamos La Reflexión del Soldado Amigo. En el fragor de la guerra, un soldado se acercó a su teniente con una petición urgente. Mi amigo no ha regresado del campo de batalla, señor. Solicito permiso para ir a buscarlo. El teniente, preocupado por la seguridad de su hombre, negó la solicitud. Permiso denegado, cabo. No quiero que arriesgues tu vida por alguien que probablemente ya no esté vivo. Sin embargo, desafiando la orden, aquel soldado se aventuró en el peligroso terreno enemigo. Una hora más tarde, el soldado regresó gravemente herido, sosteniendo en sus brazos el cuerpo sin vida de su amigo. El oficial, visiblemente enojado por la desobediencia y la trágica situación, reprendió al soldado diciéndole: «Le advertí que era inútil. ¿Valió la pena arriesgar su vida por un cadáver?» Con sus últimas fuerzas, antes de caer desmayado, y con una sonrisa de satisfacción en su rostro, aquel soldado respondió: «Sí, señor, sí valió la pena, porque cuando encontré a mi amigo aún estaba vivo, y pudo decirme mientras me sonreía, yo sabía que ibas a venir por mí, amigo mío». Y después murió contento, sabiendo que en el mundo había alguien que estaba dispuesto a darlo todo por él. El teniente se quedó callado. No pudo refutar ese argumento tan poderoso y se dio cuenta del gran corazón de aquel valiente y honorable soldado. Así es la amistad, un compromiso de lealtad entre dos personas que aún en el fragor de la batalla saben que se tienen el uno al otro. Por eso, si tienes amigos de verdad, nunca les falles, aquí o allá.

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1: ¡A comer!
2: ¡Pete!
3: ¿Hola? Buenos días. Hola, Magui, ¿cómo estás?
2: Oli, muy bien, ¿y ustedes?
3: Venga, muchachos, que se reporten los chavitos para que puedan ganar dinero para su lancha. ¿Dónde, Magui?
2: Bien fácil. Agárrele el celular a su mamá o a su papá. Hola. Y marque al 5551668929.
3: No te enojes con el niño de las lentes, es no, que él es muy inteligente.
4: Es de que vino Harry Potter a ayudarnos aquí con el sistema, porque no quiere quedar el internet.
2: ¿Y su vara sí es mágica?
4: No sé. Yo creo que sí, así, chamacos. Oye, que se van reportando. ¿A qué número va a ser, pupi?
3: Al 5551668929 para jugar. Son las 7:30, este es el patio de recreos de La Qué Buena.
2: Sí, es mágica, ya te dio internet.
4: A ver...

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1: ¡Vamos todos a comer!
2: ¡Vamos todos, vamos a jugar, todos pero a comer! Mí, para que los chavitos se puedan llevar una lana a su lunch, ¿no?
1: Va, me parece perfecto.
2: ¿Qué te comprarías con 300 pesos, Maui?
3: Yo me compraría...
2: Para el recreo.
3: Unas palomitas... Unos dulcecitos que...
2: Te va a sobrar dinero. Buenos días, ¿quién habla?
1: Ya se abone todo, ¿no?
2: ¿Hola?
4: Buenos días, Pupi Chumpollito. Me llamo Nicolás.
2: ¡Hola, Nicolás!
1: ¡Hola, Nicolás!
2: ¿En qué año vas, Nico?
1: Nicolás.
4: En primero. Nicolás.
2: ¿En primero de primaria? ¿Y en dónde vives?
4: En la Benito Juárez.
2: Ok, ¿ya estás lista para jugar?
4: Sí.
2: Por tus primeros 50 pesos te pasa Maui. ¡Adelante, Maui!
3: Ok, vamos a jugar un verdadero o falso.
2: ¡Verdadero o falso, ma!
3: ¿En qué año vas?
2: En primero.
3: ¿Ah, sí?
4: En primero de primaria.
3: ¿De primaria? ¿Y cuál es tu materia favorita?
4: Mi materia favorita es inglés.
3: ¿Cuál?
2: Dice que francés.
3: ¿Francés?
2: Ajá.
4: ¡No, inglés!
3: ¡Ok! Muy bien, Nico. Pon mucha atención entonces. ¿Verdadero o falso? ¿Que ten en español es 20? ¿Verdadero o falso?
4: ¡Cierto!
3: ¿En serio? ¡Ten!
4: ¡No, falso!
3: ¡Esa respuesta es correcta!
2: ¡Nos hubiéramos quedado con el francés! Ok, ya llevas 50 pesos, vas por 100, ahí te quedas.
4: Sigo.
2: Por 100 pesos te paso Chumpollito.
1: Por 100 pesitos, dime, por favor.
2: Por favor.
1: Please. Dime, te lo voy a poner bien facilita. ¿Quién fue el primer presidente de México?
0: 5.
4: 4. Lupe Victoria.
1: 3.
4: Lupe Victoria.
1: ¡Lupe! ¡Pues sí! ¡A los Guadalupe!
2: ¡Estupendo! ¡Sí, muy bien! ¡Ya llevas 100!
3: ¡Felicidades!
2: Oye, vas por 750, ¿va? ¿Y te quedas?
4: ¡Sigo!
2: Por 750 pesos tienes que decirme de qué estoy hablando asociando los conceptos. ¿Lista?
4: ¡Sí!
2: ¡Ok! ¡Aquí vamos! Si yo te digo correa, te digo plaquita, vacunas, pelaje... ¡Veterinario! ¡Ladra! ¿De qué estoy hablando?
4: ¡De un perro!
2: ¡Sí! ¡De un perro! ¡Muy bien! Ya lleva 150 pesos, vas por 200, ahí te quedas.
1: ¡One dog!
4: ¡Voy!
2: Por 200 te pasa Maui.
1: A ver, saca tu computadora.
3: ¡Muy bien!
2: ¿Yo?
3: ¿Verdadero o falso?
2: No quiero bien.
3: Ok, hablando de computadora, ¿verdadero o falso? ¿Qué system en inglés? ¿Es igual a computadora? ¿Verdadero o falso?
2: Ese es 16.
4: ¡Falso!
3: ¡Esa respuesta es...
0: 4!
3: ¡Correcta!
2: ¿System?
3: ¡Yes! Yeah. ¡System!
2: Ah, ok. Ok, ya llevas 200. ¿Vas por 250 o ahí te quedas?
4: Digo.
2: Por 250 te pasan chumpañita.
1: Por 250, dime.
2: ¿Qué hago?
1: Por favor.
4: Por favor.
2: No tengo
1: dos. Dime.
4: Una
1: disculpa. Mira, te la voy a poner bien fácil. ¿Quién dijo la frase? El respeto al derecho ajeno es la paz.
2: The peace.
4: ¡Benito Juárez!
3: ¡Ah, muy bien!
0: ¡Felicidades!
2: ¡Estupendo! ¡Felicidades!
3: ¡Congratulations!
2: Ok, ¿vas por nuestro premio mayor que es 300 pesos o ahí te quedas?
4: Digo.
3: Muy bien.
2: Por 300 pesos, respóndeme una sencilla pregunta.
3: Muy fácil.
2: Dime, ¿cuáles son los elementos que conforman un juego geométrico para la escuela?
3: Muy bien.
0: 5.
3: El juego geométrico, ¿qué figuras trae?
0: 3.
2: ¿Qué contiene?
4: Regla.
2: Sí, ajá. Una regla, ¿qué más?
4: ¿Compás?
2: ¿Hay más? ¿Qué más? Sí, de compás. ¿Pero qué más?
4: ¿Un transportador?
2: ¿Un transportador?
3: Ajá.
4: ¿Y ya?
1: ¿Y ya?
2: ¿Y ya?
3: También a veces traen una escuadra.
2: Sí, 15, a veces una 45, pero no siempre. ¡Felicidades! ¡Muy bien! ¡Ya ganaste 300 pesos!
3: ¡Qué bárbaro! ¡Bárbaro, bárbaro!
2: ¡Viva! ¡Ok! ¡Felicidades! ¿Cuál es tu canción favorita para chavitos?
4: La de Pokémon.
2: ¿La de Pokémon? ¿Te la ponemos, Pokémon?
3: Muy bien.
2: ¿Cómo ya agarró?
3: ¿Ahora?
2: Bueno,
3: sí, es mágico, te digo.
1: Oye, te mandamos un besote de felicidades y a todos los chavitos. Ya viene el rap de la escuelita. ¿Con qué va a ser, Popé?
2: Que nos digan cuál es su videojuego favorito y de qué se trata.
3: ¡Órale, va! Muy bien, puede ser de la Nintendo Switch, Play.
2: A mí me gusta el Pac-Man.

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1: Yo, pírale, bye.
2: Dala con todo.
3: Yo, estaban listas para rapear. Suéltala, baby mix.
4: Hola, Pupi Chumpollito.
3: Hola.
4: Mi juego favorito es Minecraft. Ahí puedes construir sin tener límites.
3: ¡Guau! Me gusta empezar a jugar Minecraft porque puedo salir para construir más. En las cuevas encuentras todo para lograr una construcción perfecta que tú puedas empezar. Yo entré en un mapa abierto y encontré un cerro que parecía desierto. Empecé a minar mucha piedra y diamante. Madera era importante para ser constante. Construí una casa que me fascinó. Y las llamas que venían me decían hello. Pero en la noche cuando oscureció, muchos monstruos salieron. Enderman me apareció.
2: ¡Wow!
3: ¡Otro más! ¡Otro más!
2: ¡Ese mundo sí me gusta más!
3: ¡Minecraft! ¡Wow!
2: ¡Minecraft!
5: Hola, soy Leonardo y mi juego favorito es el FIFA 20.

0: digo, a mí me gusta estar jugando los juegos FIFA, me gusta a mí. Me gusta el soccer, me gusta también estar jugando el de Pokémon. Por eso juego el de Dragon Ball, echar trancazos, me gusta a mí. Yo juego carros, también chocó el de Mario y también yo. Por eso digo, mamá mía, cuando quieras yo sí tenía.
1: Mamá mía,
2: it's me.
1: Mamá mía. Para Maui, uno para Maui, go.
2: Echa, baby mix.
3: Me llamo Evelyn y mi juego favorito es Mario Kart.
2: ¡Órale! ¡A Evelyn!
1: ¿A dónde vamos?

0: vamos a alargar. Vámonos directo a este corte comercial.
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3: ¡Varo, varo!
2: ¡Billete, papá, billete!
0: 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Las 7:44.
1: La temperatura.
3: ¡Harto sol! 17 grados.
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2: Son las 7:52, monitos.
0: 7:52.
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1: Oye, un saludito muy especial para Jenny Gama de parte de Yedo Bravo, su hermano que la ama con todo su corazón. Un abrazote, Jenny. ¿Qué horas son, mamuchín?
2: Las 7:55, mi gallín.
3: Y también dale un abrazo a tu hermano, ese Yedo. Gordito, te queremos.

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1: Hay billete, papá, billete. Pero el billete del Gana Lana es cortesía de grupo
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1: Recuerda que gracias a Yaguarú, de 100 en 100 se ganan miles aquí en el Gana Lana. Mira qué buena del show que va para arriba. ¿A qué número se marca para participar, mamucho?
3: 55-51-668-929.
1: ¿Cuántos comodines para jugar, Magua?
4: Pues mira, hasta donde sé, dos. No es cierto, ¿verdad? Uno.
3: No te preocupes, mi amor.
1: Va. No, participación.
4: Dos.
1: Y un comodín que te permite equivocarte para obtener otra posibilidad. De 100 en 100, vamos a jugar. Buenos días, ¿quién habla? Hola.
5: Oli.
1: Rodrigo, ¿te podrías pegar más la boca al celular, mi rey, porfitas?
6: ¿Listo?
1: Sí, perfecto, hermano. Por 100 pesos te pasó el mamuchín. Adelante.
3: Pregunta de la historia de México por 100 pesitos. ¿Estás listo?
6: Listo.
3: El general Lázaro Cárdenas del Río, presidente de México, hizo la expropiación petrolera. ¿En qué día ocurrió esto del mes de marzo?
0: 5. 4.
6: El 18 de marzo.
3: 3. Es correcto.
0: Muy bien.
1: ¡Estupendo! Llevas 100 pesos, conservas tu comodín, vas por 200 o ahí te quedas.
2: All right.
6: Vamos por 200.
1: Falso, verdadero, Magua, la hormiga rombero.
4: Órale, va mi amor, facilísima. ¿Verdadero o falso? Que la civilización olmeca es considerada la cultura madre de Mesoamérica, mi amor. ¿Verdadero o falso?
0: 5.
6: Es verdadero.
0: 4.
4: Esa respuesta es correcta, mi amor. Muy bien.
1: Doble, estupendo. Llevas 200, aún conservas comodín, vas por 300 o ahí te quedas.
6: Vamos por 300.
1: Te paso al Gallufi Martín.
2: Amor, te doy una palabra, me cantas una canción, de venga esa palabra. ¿La quieres fácil o difícil?
6: Gallito bebé, ponela facilita.
2: Ahí te va, ahí te va. Dímela cantando con la palabra. Acá.
0: 5.
2: Acá.
0: 4.
4: Fácil, amor.
6: No es por acá.
0: 2.
6: Pero.
0: 1.
1: Ok, no te preocupes, ya perdiste el comodín. Ahora tú eliges, ¿quieres más tiempo o quieres otra palabra?
4: Ya la
6: otra tienes, palabra.
4: Acá entre nos.
2: Quiero que sepas la verdad.
1: Y la que tú decías es la de
2: no es por acá, pero aquel que viene
4: ¿cómo pasa? Ajá, así va.
2: Sí.
4: Esa me.
2: Pero bueno,
1: esta de cariño, hombre.
2: Está bien fácil la otra.
1: Hermano, ya está. Te voy a dar otra palabra, prepárate, aquí está el gallero.
2: Fácil o difícil.
6: Ahí te bebé, pone la facilita.
2: Amor. Ahí te va, ahí te va. Dímela cantando con la palabra verdad.
0: 5.
4: Fácil, mi amor.
0: 4.
2: Verdad.
0: 2.
6: No, pues.
4: Vamos. ¿En serio, amor? O sea, te supiste lo de los olmecas.
1: Te la pusieron bien fácil y no. O sea, papi.
2: Nada más era seguir la canción. Quiero que sepas la verdad. No te he dejado de adorar.
3: La de Joan Sebastián, ¿verdad? Que duele. Que no es lo mismo.
2: Amor.
4: Mi vida.
6: Bueno, mi madre.
3: Ya perdiste. Ahora ya. Ya habías quemado tu primer comodín. Suerte para la próxima.
2: Son.
4: Me dolió.
2: Las 8:04.
4: 8:04. Chao, bebé.
3: 8:04 minutos. Vámonos para arriba.

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1: Son las 8:07.
2: 8:07.
0: Las 8:07 minutos. ¡Vámonos para arriba!

0: Oye, un saludito muy especial para Iván Escobar Patatucci. Le mandamos un abrazo al grupo
1: Maro.
0: Llamaro, sonando en cadena nacional, aquí en La Qué Buena.
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0: ¡Vámonos!
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1: Son las 8 de la mañana con 13 minutos.
2: La temperatura.
4: Hay 18 grados en México.
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1: My people, ha llegado el momento de presentarte el Zodíaco esta mañana, locochona. Presta atención para que salga tu horóscopo y aquí te podamos dar el significado en voz de nuestra Diabla Coronel. Adelante, Diabla.
2: ¿Qué tal, amigos? Muy buenos días. Iniciamos el Zodíaco de la Casa de Diabla Coronel. Bueno, vamos a iniciar con Aries. Deja de estar aclarando a los demás o estar aclarando chismes, estar aclarando opiniones o estar aclarando algún tipo de, digamos, no tanto chismes, pero sí ciertas opiniones que tienen los demás, perdiendo el tiempo y energía con personas que realmente no importan. En este momento es más importante la aceptación de tus proyectos y las cosas que estás haciendo, Aries, ya que puedes perder el tiempo y puedes perder ese camino o esa fijación a tu objetivo por hacer caso a situaciones negativas o que no nos convienen. Para Tauro, tendrás que esforzarte hoy en afrontar una situación que normalmente detestas. En este caso, Tauro, sueles ser demasiado blando y directo, pero el día de hoy lo que es la diplomacia, la educación, en el aspecto de no ser tan directo, ser un poco más suelto o permitir más o ser más permisivo con las personas, que es algo que no te gusta mucho, vas a tener que practicarlo porque esto puede llevarte a una situación un poco delicada. Para Géminis, sabes de sobra, Géminis, que no siempre se puede lograr lo que te propones. Con ese tiempo vas a empezar a descartar ciertas situaciones en las cuales han hecho sentirte frustrado. Ahora, Géminis, te recomiendo que podamos estar atentos a renunciar a cosas las cuales te has sentido o ya sea fracasado o te has sentido estancado. No te preocupes, mi querido Géminis, es una situación que está de paso y que tu situación de crecimiento va a seguir todavía en buena posición energética para ti. Cáncer, tienes a pesar que todo el tiempo tienes un carácter o tienes una actitud positiva, el día de hoy, Cáncer, vamos a experimentar esos bajones energéticos emocionales, esa tristeza, esa decadencia espiritual, porque te has descuidado muchísimo en ese aspecto, Cáncer. Es momento de encontrar ese espacio de crecimiento espiritual, perdón, de ese amor espiritual, de tu fe, de lo que tú crees o de quién crees, porque vamos a ocupar el acercamiento a ese máximo, a esa máxima creencia, a ese Dios o a esa entidad máxima que tú creas. Para Leo, en ocasiones te equivocas porque actúas por impulso. Tendrás que empezar a pensar hoy mismo en las consecuencias que eso te está trayendo. O sea, que es que tu vida estás, necesitas un cambio, Leo, es momento de actuar. No es que lo necesites, es de un grito de auxilio en tu propia vida que tienes de cambiar y que debes de empezar a tener esos cambios más positivos para tu vida. Regresamos con Cielo Sacres, con Ana Coronel, aquí en La Qué Buena.
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1: Son las 8:27.
3: 8:27.

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1: Son las 8:31, muchachos.
0: Efectivamente, las 8 de la mañana con 31 minutos.
1: Para arriba.
2: Con 31 minutos.

Oigan, hay que mandar un saludo grande para unos carnales que van a dar un show a la Feria de Aguascalientes. Me refiero a mi carnal Jenny Pex, a mi queridísimo Rulo Matías y al lado Elizarrarás, el Iztaparrasta, que van tendidos en este momento en una troca, que por cierto me cuentan que va como muy alcoholizable esa camioneta. Cuidado, muchachos, por favor, váyanse tranquilos, van a trabajar. Saludos grande para toda la banda de estandoperos de México, pero en especial a esta triada, que sabemos que son bien fans de La Qué Buena. Abrazo grande, mi Lalo, mi Rulo y mi Gianni. Pásensela chido, pórtense bien, hagan un showzazo por allá. ¡Vámonos!

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1: Estimado perrino de la mente, para ti que estás esperando tu signo zodiacal, tiquitiquiqui, te lo tengo presente, todo listo, para ti, presente, contigo. La diabla coronel que te dirá lo que te depara el destino, la numerología, las predicciones, los astros y por si fuera poco, el sentimiento que te mueve al corazón. ¡Adelante, diabla! ¡Buenos días!
2: Segunda parte de su acaso, habla coronel, y bueno, continuamos con Virgo. Virgo, el día de hoy, lo que es la opulencia, la riqueza y la abundancia para ti se vuelve a transmitir y se vuelve a manifestar en tu vida. Debes de aprovechar ese momento de economía y ese momento de opulencia, porque esta situación nos lleva a mejores momentos y mejores posiciones para ti. Para Libra, el día de hoy, cuida mucho tu aspecto físico. Estás descuidando mucho, mi querido Libra, esas cosas las cuales te pueden hacer sentir un poco mejor o hacerte sentir mejor. Digamos que la autoestima no la traemos muy bien, que digamos. Hay que cuidarnos un poquito en esto, Libra. Y más cuando importante recuperar esa confianza que hemos perdido en uno mismo. Para Escorpio, hoy inicias con un nuevo ciclo vital, Scorpion, y debes aprender de dejar que trasluzca a diario la luz que llevas dentro de ti. Tienes una gran fuerza interior y una personalidad brillante. Reúne todos esos requisitos para triunfar y no permitas que personas externas a tu círculo o a las que te importan apaguen ese brillo que eres tú, mi querido Scorpion, porque te estás dejando llevar a veces por la opinión de terceras personas que no nos conviene. Para Sagitario, el día de hoy, mi querido Sagitario, más tiempo a diario, dedica más tiempo a tu gente, a tu familia, a ti mismo, a tu pareja, al amor, Sagitario. Estás descuidando muchas situaciones importantes sentimentales, así que yo creo que deberías el día de hoy iniciar ese proceso de cómo vas a cuidar a esas personas que has descuidado emocionalmente y que han entregado muchas cosas por ti. Así que yo te recomiendo que empieces a salvar las situaciones amorosas. Para Capricornio, si hoy crees que tus amigos te están dejando un poco de lado, Capricornio, analiza la causa. Tu carácter, tu manera de comportarte, tu manera de ser, mi querido Capricornio, ha hecho que te vayas alejando o que te vayan alejando de tu familia, de tus amigos y de ese círculo que tanto te quiere. Así que cuida tus actitudes. Para Acuario, estás en un periodo de bajón anímico. Acuario, aunque sin causa real, estás viviendo o vas a empezar a vivir esos bajones energéticos, porque tenemos pues situaciones las cuales te han afectado y no has sabido sanar o no has sabido o no te ha sabido cómo sobrellevar estas cosas. Así que yo creo que debes de parar un poco, poner en pausa un poco y darle esa vida o esa atención a lo que tú necesitas. Para Piscis, tienes una gran visión de futuro, Piscis, y ese talento te proporciona un futuro un poco más estable. El día de hoy, el éxito de abundancia se empieza a manifestar en ti y sobre todo las oportunidades de crecimiento y evolución que tanto esperas. Nos escuchamos el día de mañana, mi gente. Cuídense mucho. Aquí La Que Buena, con los horóscopos de la Diabla Coronel.
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1: Son las 8:40.
3: 8:40.
4: 8:40.

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1: Madre, ¿cómo andas, mi amor? Buenos días, Nina.
2: ¿Cómo estás, nena?
1: Bien, princesa. ¿Cómo estás vos? ¿Dónde andas?
2: Ay, mira, yo estoy todavía en Ciudad de México. Estoy a punto de tomar un avión, pero, ay, estoy bien enojada. Mira,
1: ay, ¿ahora por qué?
2: Yo quiero que tú me, a ver, que me des tu opinión, porque con esta situación que está sucediendo con Carin León, a ver, estamos conscientes de que se cayó la mujer.
1: Ajá.
2: Y lo que tú quieras y mandes. ¿Quién se cayó? ¿Ella o él? Ella, ¿no?
1: Ella, sí.
2: Entonces, ¿quién es la enferma? ¿Ella o él?
1: Ella.
2: ¿No? Entonces, ¿me puede alguien decir por qué él canceló todas las entrevistas que tenía? Incluso para La Qué Buena, para Vilo, para Tere Aguilera, para muchos otros. Gente que venía de España, de Colombia, ¿verdad?
1: Sí.
2: Porque está cuidando a la mujer. Porque está pendiente de la mujer. Eso es respetable.
1: Sí.
2: Es muy respetable, pero mi diva, en serio, no puedes, tú puedes dejar tirar una promoción así nada más, o tú dime, a lo mejor estoy mal, ¿verdad? No lo sé.
1: Mira, yo creo que en este caso depende completamente del sentir de él. Obviamente él sabe del costo, ¿eh? Obviamente él sabe lo que esto puede costar.
2: Exactamente.
1: ¿Por qué? Porque obviamente, pues sí, no está como muy común, o no se siente como muy sensato que teniendo prensa de todo el mundo, que cuando tienes a la prensa del mundo volteándote a ver, porque no ocurre cualquier cosa, es Carin León. Hoy por hoy es el principal máximo exponente en cuanto a voz y en cuanto a talento de México. Es la estrella de la época. En este momento, él es... No es el cantautor más famoso, ese se llama Edel Muñoz, pero sí es el cantante más famoso de México,
2: global,
1: el artista más influyente globalmente. Entonces,
2: totalmente,
1: no suena
2: totalmente
1: lógico que cuando tienes en México, la prensa vino a verte de todo el mundo. No suena muy normal, pero seamos francos, si estás enamorado y si esa persona para ti lo es todo y le quieres demostrar que el mundo es poco a su lado. Si me preguntas de lo romántico, está muy hermoso. Si me preguntas del costo que implica artísticamente, obviamente va a costar. Pero también seamos francas. ¿Tú crees que a Carin en este momento le importa mucho lo que pudiese costar?
2: No, para nada. No, me queda claro. O sea, yo creo que pudo haber hecho las dos cosas, pero como dices tú, cada uno sabe lo que, o sea, su responsabilidad a lo mejor interna, ¿no? Está bien. ¿Está bien? Lo importante es que, mira, pues se hicieron entrevistas. Sí, se hicieron entrevistas el lunes y nada más para programas de Televisa.
1: Uh-huh.
2: Y pues ellos, ahora sí que ellos fueron los ganadores.
1: Ay, mi vida, hay que hacer más cardiovascular. ¿Te me estás muriendo?
2: No, aquí estoy. No, sabes que sí tuve que correr, pero no pasa nada. No pasa
1: okay,
2: nada.
1: Okay.
2: No estoy en la. Pero esto es lo que te decía. Es que el lunes, es que eso me da coraje, viva.
1: Sí.
2: Permíteme, por favor, sí. No, chiquito, permíteme, no. Ya, uno, dos, tres. Resulta que el lunes, pues se dio unas dos, tres horas para programas de Televisa. Ellos sí pudieron entrevistarlo y todo, y ya luego pasó esto y pues ya. Nos quedamos como novias de pueblo, mi
1: Oye, vida. ¿Qué tal? ¿Tú estuviste ese día allá? ¿Ese día de las entrevistas las viste?
2: No,
1: oye, la María Huicha Valdés Doria ahí retando a Omar Chaparro a cantar con Carin, nada más para verlo tronar. Qué vergüenza, María Huicha, tú no
2: es
1: eras
2: que
1: así.
2: Sí, también una cosa. Pues ya ves que luego, ay, no, es que sí exageran a veces los colegas, no viene al caso.
1: No, pero eso de calentar cabeza, de a ver, ¿te atreves? ¿Harás esto? ¿Te da miedo? A ver, Omar, ay, perdóname, María Huicha, pero te tenía en otro aspecto.
2: Figurar, con todo respeto para mi Maguicha. Son las ganas de figurar, que tampoco está bien. Ahora te voy a decir algo, yo creo, desde mi punto de vista, yo no sé qué hacía ahí sentado Omar Chaparro, francamente. O sea, ahora resulta, porque curiosamente él lanza un álbum.
1: No, bueno, Omar tiene sus propias pretensiones, todos lo sabemos. Omar está intentando hacer una carrera de cantante, pero también todos sabemos que Omar es una voz que están educando y que lleva mucho tiempo educándola para poder trabajarla.
2: Pero no es cantante, no es cantante.
1: A eso voy, a eso voy. Mira, las canciones que ha hecho están lindas, pero es porque le han producido bien la voz y le han hecho canciones a su medida. No como en el caso de Karim, que lo que le pongas canta impresionante.
2: No, bueno.
1: Y en ese punto, cuando llenas estadios a nivel mundial cantando español, inglés, como tú quieras, obviamente, si se te cae la mujer y tú prefieres darle prioridad a ella, vas a decir, con permiso, me voy con mi vieja.
2: No, está bien, ¿no? Y nos quedó claro. Y te voy a decir una cosa, es un discazo, ¿eh? Yo ya lo oí, o sea, se estrena hoy en la tarde. Yo ya tuve oportunidad de escucharlo para hacer una nota para Billboard. Es impresionante el disco. El disco, por donde lo veas, tiene salsa, ska, rhythm and blues, tiene obviamente regional mexicano, tiene todo, pero es un discazazo. Mis respetos, porque de verdad cuando oyes el disco dices, no manches, la verdad está muy fregón, sinceramente. Entonces, bueno, pues no nos queda más que esperar el estreno en la tarde para que todos lo tengan ya en sus playlists, porque vale mucho la pena, en serio. Vale mucho la pena. Y
1: bueno, ¿darlo?
2: Pues hablando ya de otras cosas, mi diva, me voy ya casi a Tijuana, a la tía Juana, pues a este cierre del ciclo de codiciado que pues ya va a dar por terminado. Mañana voy a enterarme bien exactamente si fue por la presión de Jimmy Humilde, estas demandas que hubo, porque pues Eric Aragón estaba continuando con el concepto y ha decidido que cierre el ciclo. Pero ya les estaré contando. Más adelante vamos a hablar de otras cosas. Mientras tanto, sigan en mis redes sociales. Tere Aguilera Oficial en Facebook, en TikTok, en YouTube y en... pues en todos lados, en las redes de Arrobando Gruperos, mi diva.
1: Tere Aguilera está presente, está en la casa. Somos las divas del espectáculo.
0: ¡Adiós! Ellas fueron las divas.
1: Nena, ¿qué horas son?
2: Son las 8:48
1: de la mañana, bye.

Gracias a la gran cadena de La Qué Buena que aquí se desconecta. Se van a quedar con su contenido local. Guadalajara, nos vamos con puras buenas. Yo. A cargo de Rafa Valles, el Rafa Mao, Ciudad de México. Nos vamos con Madurita. Así que

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2: Ya son las 8 de la mañana con 52 minutos.
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4: Ciudadanos de Puerto Vallarta denuncian que persiste la acumulación de basura en varias colonias, lo que ha provocado contaminación, malos olores y riesgos para la salud. El conflicto en Playa Las Cocinas exhibe exclusión de comunidades y afectación al ecosistema. Académico advierte privatización de facto y riesgos ambientales en la zona costera. Un saldo de 18 personas fallecidas y alrededor de 40 lesionadas dejaron los accidentes registrados en carreteras de Nayarit durante el reciente fin de semana largo.
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1: 9:14.
2: Yo estaba en un bar con otra mujer. La había conocido por casualidad.

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0: Son las 9 de la mañana con 23 minutos.
1: La temperatura
0: en México estamos a 21 grados centígrados.

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1: Llegó el momento, llegó la hora de regalar tanque lleno de gasolina, tres canciones favoritas, nombre completo, foto de tu auto estéreo, lo vas a mandar al WhatsApp, ya ese mismo número, ahora márcanos si es que ya mandaste todos esos requisitos, hormiguita, ¿cuál es el número?
2: 5551-668-929, ya saben cómo es que tienen que contestar, aquí suena la que buena, babies.
3: Así que ya se la saben, vamos a jugar tanque lleno de gasolina, bueno.
4: Aquí suena la que buena 92.9.
3: ¡Venga! ¡Muy bien! ¡Estupendo! Nena, dame tu nombre completo, por favor, para buscarte en la base de datos.
4: Vicenta Andrea Gregorio Ramírez.
3: Vicenta Andrea Gregorio Ramírez. Chales, tienes tres nombres. Vicenta, Andrea y Gregorio son nombres.
2: No, hombre, qué nombrazo.
3: Ahí sí está, está, mi amor, sí estás, perfecto. Ok, prepárate. Vamos a pedirte, por favor, que nos regales cuatro bocinazos medianitos ahora.
4: ¡Claro!
2: ¡Venga, mi amor!
3: ¡Sí! ¡Estupendo, muñeca! ¡Te llevas tanque lleno, Gayufi!
1: ¡Se lo llevó, se lo llevó! ¿A qué te dedicas, amor?
4: Soy comerciante.
1: ¿Qué comercias?
4: Vendo antojitos mexicanos en Plaza
1: Jardín. ¡Qué rica! ¡Árale, mi amor! No nos cuelgues, aguántanos aquí en la línea. Este tanque lleno de gasolina es tuyo. Y el cocodrilo y un servidor saldremos a la gasolinera a hacerles la recarga de este tanque lleno de gasolina a todos los ganadores. Así que prepárense porque les daremos un día de llamado. Y ahí todos se van a llenar su tanque de gasolina. ¿Ok, amor?
4: Claro, muchas gracias.
1: Adiós, preciosa.
2: Ay,
1: oye, aquí suena.
4: La que buena 92.9.
2: ¡Eso, merengue!

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1: El gobierno de Jalisco destinará 420 millones de pesos durante este año para el desarrollo de nueva infraestructura deportiva. Realizarán foro inmobiliario para crear una plataforma que permita alinear visiones y construir con responsabilidad el futuro urbano, turístico e inmobiliario de Puerto Vallarta y Bahía de Banderas. El gobernador Pablo Lemus Navarro refrendó su compromiso de trabajo coordinado con Carla Planter Pérez, rectora general de la Universidad de Guadalajara.
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1: Hola, muy buenos días. Sean todos bienvenidos a su programa de la mañana, el Qué Buen Mañanero. El diamante ya llegó. Y está aquí para acompañarlos hasta el mediodía con la mejor música, noticias, entrevistas y, por supuesto, mucha diversión. Así que no te despegues de tu radio, porque lo que viene es pura calidad. Vamos a empezar este día con todo. Bienvenidos al Qué Buen Mañanero.

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buenos días a toda la raza bella y hermosa que nos está sintonizando a través de La Qué Buena. Le saluda Alberto Cuevas, el diamante, deseando que usted tenga un día maravilloso, excelente, un día lleno de luz, lleno de armonía. Yo le deseo todo lo mejor, todo lo bueno, todo lo positivo, que hoy sea un día muy agradable para todos ustedes. Gracias por estar en la sintonía de la 95.9 en la frecuencia modulada 322-22-11-590, 322-22-11-590. Son los teléfonos que tenemos por acá en cabina para que nos esté sintonizando. Voy a saludar nada más y nada menos que a mi queridísimo y muy estimado Alex Olvera, que se encuentra ya en los controles técnicos y digitales. Mijo, qué gusto poder saludarte, ya lo sabes, como todos los días. El placer de tenerte por acá, bueno, pues juntos haciendo la magia de la radio, señoras y señores, para usted que nos está sintonizando. Gracias, de verdad, que es un placer que nos acompañe. Pues iniciamos con un programa bien sabroso, lleno de energía, lleno de amor, lleno de cariño, porque así se lo merece usted que nos está sintonizando a través de La Qué Buena. Oiga, nuestras redes sociales en Instagram como Qué Buena PB, búsquenos, agréguenos, dele like, dele follow por ahí para que, bueno, pues se entere de todos los pormenores que le tenemos para usted. Iniciamos con todo el gusto y con todo el placer, ya tomando cafecito, ya echándole el gusto y el placer por acá de continuar con un día diferente, porque hoy está lleno de nuevas y grandes oportunidades. Así que no desperdicies el tiempo, que eso es una de las cosas más valiosas de la vida. Así que hay que echarle ganas. Estás presente, estás con ganas, estás vivo. Así que vámonos, maestro. Iniciamos a través de La Qué Buena.

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1: Y continuando con todos ustedes, déjeme decirle que continuamos con esto que es un día como hoy. Bueno, pues le voy a platicar que un día como hoy, pero de 1979, nació la actriz y cantante mexicana Mariana Ochoa, quien salta a la fama con el grupo Onda Vaselina, el cual años después se convirtiera en OD7. Tras la ruptura de este, ella se lanzó como solista y participó en telenovelas como La Hija del Jardinero. También le platico que en el 2009 apareció en un ejemplar de la revista H al extremo, totalmente al desnudo. Un día como hoy, pero de 1999, muere el actor mexicano Marco Antonio Campos Contreras Viruta, víctima de un aneurisma en la aorta a la edad de 66 años. Formó mancuerna con Gaspar Enaine Capulina. Juntos protagonizaron más de 26 películas y varios programas de televisión. Él nació el 9 de septiembre de 1919. Un día como hoy, señoras y señores, pero del año 2018, el actor mexicano Carlos Bonavides, conocido por su interpretación de Huicho Domínguez en la telenovela El Premio Mayor, es hospitalizado de emergencia en la Ciudad de México. Luego de una evaluación, se determina extirparle un tumor que estaba por ahí detectado en el riñón. Eso en el 2018. Vamos a continuar con más, señoras y señores. Seguimos disfrutando de la música. Seguimos disfrutando, por supuesto, de esta alegría a través de la que buena. Mi querido operador, ¿qué tenemos por ahí, papacito? Arránquese con lo que siga. Venga de ahí.

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1: No te despegues. En un momento regresamos.
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Y continuamos con más a través de La Que Buena. Oiga, señoras y señores, 95.9 en la frecuencia modulada. Déjeme decirle que vamos a mandar por acá saluditos a toda la raza que está en sintonía con nosotros. Gracias por estar comunicándose a través del WhatsApp 322-11590 para que usted esté en contacto con un servidor, nos mande un mensajito, nos diga cómo le está yendo en ese día, si ya desayunó, si no desayunó, todo lo que le está pasando, póngase en contacto conmigo, por favor. Ya sabe que a mí me interesa muchísimo. Y bueno, vamos a mandar saludos por acá para Lupita, que nos está mandando un gran abrazo. Dice mi estimada Lupita Jiménez: muy buenos días, diamante, qué gusto poder saludarte, ya se acerca el 10 de mayo, ¿dónde nos vas a cantar? Bueno, pues pronto, por ahí vamos a andar, cómo no, cheque por ahí las redes sociales, Alberto Cuevas, el diamante, ya lo sabe. Vamos a mandar por acá saludos también a mi queridísima Jimena Hernández. Ella nos está sintonizando nada más y nada menos que desde La Floresta. Dice: buenos días, diamante, ¿me podrías complacer con una rolita del maestro Juan Gabriel? Se llama Si Quieres. Claro que sí, ahorita se la vamos a acomodar. Claro, cómo no, con muchísimo gusto. Oiga, por acá nos está saludando también mi estimado Chucho. Dice: buenos días, soy Chucho desde la ciudad de Querétaro. Los escuchamos a través del internet. Un saludo por acá para toda la familia Jiménez. Ahí está, oiga, cómo no, con muchísimo cariño. 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

seguimos disfrutando con más a través de La Que Buena, toda la música que está sonando, señoras y señores, gracias a mi queridísimo operador que está, por supuesto, por aquí poniéndonos lo mejor de la playlist el día de hoy. Y bueno, les voy a platicar, queridos amigos, en este maravilloso lavadero que, fíjese usted, Karim León, pues bueno, se pronuncia tras accidente en el elevador y asegura que sus shows siguen en pie. Así es, el cantante Karim León, bueno, pues es que compartió un comunicado oficial luego del accidente ocurrido tras la presentación de su nuevo álbum. Bueno, pues es que él explicó, ¿verdad?, que el incidente sucedió al finalizar el evento, cuando el elevador en el que viajaba junto a su esposa sufrió una falla. Como resultado, bueno, pues su esposa presentó una fractura de tobillo y ambos ya recibieron atención médica. A pesar del susto, el intérprete aseguró que se encuentran estables y que están bien. Además, confirmó que sus conciertos programados en Metepec y Puebla seguirán en pie. Sí, señor, agradeció las muestras de cariño y apoyo de todos sus seguidores. Y bueno, pues hasta el momento no se ha dado más detalles sobre la recuperación de la esposa de mi querido Karim. Esperemos que todo esté increíble para ambos y que pronto, bueno, pues estén por ahí, pues más tranquilitos, ¿verdad? De no preocuparse, porque pues siempre la salud siempre preocupa, señoras y señores. Ya lo sabe usted. Bueno, pues hay que cuidarse mucho. Y bueno, pues eso de los elevadores son accidentes, muchachos, que luego pasan. Ni modo, hay que echar para adelante, gracias a Dios no sucedió a mayores, y pues todo el éxito para mi estimado Karim León. Oiga, vamos a continuar con más a través de La Que Buena. Nosotros volvemos, ya saben que estamos por aquí echándole con gusto, y vámonos, maestro.

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2: Ciudadanos de Puerto Vallarta denuncian que persiste la acumulación de basura en varias colonias, lo que ha provocado contaminación, malos olores y riesgos para la salud. El conflicto en Playa Las Cocinas exhibe exclusión de comunidades y afectación al ecosistema. Académico advierte privatización de facto y riesgos ambientales en la zona costera. Un saldo de 18 personas fallecidas y alrededor de 40 lesionadas dejaron los accidentes registrados en carreteras de Nayarit durante el reciente fin de semana largo.
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0: Fíjate, fíjate. Me acaba de llegar una tarjeta de crédito, comadre. ¿Y qué crees que significa eso? ¿Qué crees que significa eso?
1: ¿Qué me vas a comprar?
0: No, eso significa que el banco ya se fregó. ¿Para qué me la daban?
1: ¿Para qué confiar en mí?
0: Ajá.
1: ¿Para qué?
0: Y me la dieron por 30 mil, comadre. Entonces, mañana es todo el fondo nuevo, desgraciada. Gracias.
1: ¡Ay! Gracias. ¡Qué presumidota!
0: Que sea lo que Dios quiera, comadre. Porque papá no. Comadre.
1: Ah, bueno. Papá. Oye, mochate con un regalito, comadre.
0: Ay, jalo. Comadre, ¿cómo estás? ¿Qué nos trajiste?
1: Ay, bien, harta información, comadre. Y es que
0: adelante.
1: Tú sabes que pues el espectáculo grupero pues se sigue moviendo, ¿verdad?
0: Harto.
1: Y deja platicarte, comadre, ¿qué crees lo que pasó en la presentación de Diego de Carin León?
0: ¿De Carin?
1: ¿Qué crees? Sí, es que fíjate que él tuvo una exclusiva presentación allá en la Ciudad de México de su próximo disco, ¿verdad? Lo presentó ante influencers y medios de comunicación muy exclusivos. Ajá. Porque obviamente, pues, yo no pude ir, pero pues, pues tampoco me invitaron.
0: No te invitaron, comadre.
1: No, comadre.
0: Ven para acá. No te preocupes, comadre. A mí nunca me invitan a ningún lado.
1: Ay, comadre, te digo.
0: Como saben, bueno, que no me voy al gollete, como que ya se las huelen, ya me conocen y no me invitan, comadre. Qué grosero, la verdad.
1: Ya sé, comadre. Ay, bien feo. Pero bueno, esperemos que próximamente sí nos inviten. Pero por lo pronto está estrenando este nuevo disco o álbum que se llama Muda. Fíjate.
0: ¿Cómo?
1: Muda. O sea,
0: ¿Muda?
1: Muda, de mudo, yo creo. Pues es que se llama así, Muda.
0: ¿Muda? Ay, qué curioso.
1: ¿Sí?
0: Me acordé de la canción del mudo. ¿Te acuerdas? Eco.
1: Así. El que intenta cantar.
2: Ajá.
0: Hablando de mudos.
1: Oye, ¿cantará así Carin en el disco?
0: Pues yo creo, comadre.
1: Oye, pero
0: hay que nombrar.
1: Voy a platicarte porque ya que se acabó la presentación, ¿qué crees? Que tuvieron un incidente él y su esposa, Maylin Zúñiga. Bueno, su novia, ¿no? Su novia esposa o la persona con la que está compartiendo ahorita su vida.
0: ¿Qué le pasó? Tal.
1: Comadre, ¿qué crees?
0: No me digas que se cayó.
1: Se torció el tobillo. Yo digo que se cayó porque pues se torció todo el tobillo, comadre.
0: Ay, pobrecito.
1: Y Carin compartió ahí un comunicado de prensa donde dijo que él y su novia estaban muy bien. Entonces, que estaban muy bien, que estaban fuera de peligro. Y que sus presentaciones de este fin de semana allá en Puebla y en Metepec estaban intactas. O sea, sé que sí iba a alcanzar a llegar, sí iba a poder llegar sin ningún contratiempo.
0: No,
1: chupallas. No, no.
0: Ay,
1: ¿quién sabe cómo
0: limosna?
1: Se lo torció? ¿Quién sabe qué andaban haciendo? Pero como que estuvo muy rudo, ¿eh? Como que estuvo muy rudo porque terminó con
0: el tobillo
1: todo torcido.
3: ¿El Toby?
1: Sí, el Toby.
0: ¿El tobillo? Ay, pobrecito.
3: Pensé que es Tobías.
1: No, el tobillo. ¿Cuál Tobías tú, menso?
0: Vamos con música, comare.
1: Bueno, ahorita.
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1: Vámonos con más información, comadre. ¿Qué mano trajiste, comadre? ¿Quién se murió?
2: Harta información. No, comadre, nadie, nadie. ¿No? Oye, el que sí llegó hasta las lágrimas, de platicarte, y se puso harto sentimental. Aquí estaba llori y llore, como el pobre niño. No, fíjate que Edwin Cass llegó hasta las lágrimas porque cumplió unos...
3: El Erwin.
2: El Edwin, vocalista de Grupo Firme, fíjate que lo invitaron a cantar Los Tigres del Norte, comadre. Ayer estaban dando en Puebla, como que ahorita hay una feria en Puebla porque todos se están presentando en Puebla. Y ándale, que Los Tigres estaban dando su concierto, comadre, y que invitan a Edwin. Pues una canción, ¿verdad?, que a él le gusta mucho. Y lo hicieron llorar
3: la porque feria dijo Puebla 2026.
2: Ah, con razón. Oye, pero un momento muy emotivo porque dijo pues que estaban cante y cante ahí con ellos, ¿verdad? Y que estaba cumpliendo uno de sus sueños, porque nunca antes había cantado con Los Tigres del Norte. Y tú sabes que pues los jefes de jefes son todavía una institución en la música, madre.
1: Ah, ok. ¿Verdad?
2: Pues ándale, que él cumplió su sueño.
1: Ay,
2: comadre, como tú no cumples sueños, pues no sabes lo que
1: sientes. Pero ¿sabes cuál es mi sueño?
2: Él sí. ¿Qué?
1: ¿Sabes cuál es mi sueño? De las 10 de la noche a las 8 de la que me levanto, comadre. Eso era yo. No sé si sueño.
2: Ay, no.
1: Ay, perdón, qué mal chiste. Perdóname. Comadre, a ver, espérame. ¿Cuál es tu mayor sueño? A ver, queremos saber. ¿Con qué sueña Mayra Alcalá después de haber sido productora de Videorola?
2: Ay, mira, ya ahorita. Ya ahorita con un trabajo, comadre.
1: ¿Irte para el norte?
2: Ya lo que caiga.
1: Vámonos para el norte, comadre.
2: Vámonos para el norte.
3: Mi mayor grande sueño es el que me da después de comer, ¿no?
1: Ay, por eso, por eso te lo digo.
2: Sí, ya.
1: Ay,
2: ya,
1: no.
2: A mí también, comadre, ya. Ya, ahora sí que después de panza llena, corazón contento.
1: Ay, qué bárbara de vida.
2: Ay,
1: ya nos vamos, comadre hermosa.
2: Vámonos, comadre, ya.
1: ¿Qué redes?
2: Me pueden encontrar en Instagram como Alcalá
1: M
2: y en mi Facebook como Mayra Alcalá.
1: Cuídense mucho. Adiós,
2: chupallón. Adiós, chupallito. Bye.
0: Ellas fueron las chicas del barrio.
1: ¿Qué horas son, comadre?
2: Son las 3:23.
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1: Las 3:37.
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2: Lucharán de 2 a 3 caídas sin límite de tiempo. Vámonos con la rola más cool, Tony. Arráncate, chumpollo. ¿Qué vas a poner hoy, hijo? Ah, espérame, pero creo que nos equivocamos de versión, chumpollo.

0: ¿Ya se fue? ¡Ah, desgraciado! Fíjate nomás. Yo por eso le dije al patrón, no le pagues por adelantado, porque si no va a dejar botado el programa, el morro. Ay, no, de veras. Vámonos con la rola más cool de Chumpollo.
1: De cualquier manera.
0: Ni ganas me da de presentarla, ganada. Para que gane la mía, güey.
1: Voy a descansar.
0: La rola más cool de Chumpollo se llama Hasta la cima del cielo. Uy, qué buena rola, La neta sí me gusta más la versión de José Torres, carnal. Se llama Hasta la cima del cielo, Grupo Sólido, la qué buena, súbele.

0: una gran canción, chamaco.
1: ¿Te acuerdas de los cuentos de ayer y hoy?
2: Ah, claro.
1: Las aventuras de ayer y hoy, ¿te acuerdas?
0: Ya llovió, Chumpollo. ¿Cómo se llama, chamaco?
1: La rola más cool era la del Chumpollito.
0: ¡Vámonos! Mi rola más cool, familia.
1: Bueno,
0: el musical se llama Libre de Culpa. ¡Sube!
1: ¡Empezaste a hablar!
3: ¡Libre de culpa!
0: ¡Libre de todo! El mes pasado puse la de 60 minutos, Chumpollo, fue la canción más tocada de la que buena. De tanto que la puse.
1: ¡Duró un montón, Ringo!
0: ¡No! La...
1: Yo conozco canciones de 3 minutos, pero de 60 minutos.
0: Oye, la rola se llama 60 minutos. No duró 60 minutos, no, no. Duró 3.
1: Un fracaso.
0: Se vota la rola más cool. Era la del Rino para que gane los pequeños musical, familia. Con Libre de Culpa. Vámonos. ¿Gol gana, Tony, o qué?
4: No.
0: ¿No va? ¿A 3? Va. Arre, arre, mi machos. Ah, bueno, Chumpollo, échale, carnal. ¿Cómo
1: échale,
0: se vota?
1: Ringo.
0: ¿Cómo se vota?
1: La rola más cool era la del Chumpollito.
0: Fíjate, Chumpollo, hace rato le dije a la banda que me mandaran stickers. Me mandaron un buen, carnal. Ahorita te voy a reenviar muchos bien graciosos. Échale, carnal.
1: Fíjate que Ringo, tú también, hombre.
0: ¿Es que mandan cada cosa? ¿Sabías que te tienen en sticker ahí los que buenafán, Chumpollo?
1: Bendito Dios.
0: ¿Neta? ¿Neta? Échale.
5: La rola más cool era la de Rino. Y saludos a mi mamá, que hoy cumpleaños.
0: ¿A poco? ¡Ay, saludos para ella! ¡Ponen las mañanitas!
1: ¡Cómo va! ¡Saludos a tu madre!
0: No las encuentro. ¡Chumpollo, no seas grosero!
1: No, pues es su mamá, dijo, no, es su mamá.
0: No hay las mañanitas. ¡Felicidades para ella, mi herida! ¡Abrazo! ¡Saludos! Échale, uno más. 1-0.
6: 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La más cool era la del Rino. Saludos a Tacos el Palomo.
0: Y hasta otra vez aventó el golazo este desgraciado.
1: No pasa nada, Ringo.
0: Hace rato me la aplicó también. Vas a ver, Charlie.
1: Por
0: a ver,
1: eso, Ringo. Pero pues ya, o sea,
0: nomás le voy a decir algo. Cuando vayamos a esos tacos,
1: cuando vayamos, ándale. Ajá. No escuchaste la onda.
0: No vamos a pagar un solo peso, ¿eh? Un solo peso.
1: ¡Sopla!
0: Échale, 2-0. Chumpollo es legal, ¿eh? Te lo juro.
7: La rola más cool era la del Rino. Saludos para mi compa, el Masca, de la carpintería Palito Feliz.
0: Ánimo, carnal. Chumpollo, sigan legal, te lo juro.
1: No sé, Ringo, tengo mis dudas, pero bueno.
0: Pero mira, vamos a hacer algo. Mañana vamos a poner la de Grupo Sólido en la Sugar Mami, te lo prometo. Chumpollo.
1: Mañana puede ser primavera.
0: Ay, ven para acá. Sí.
1: Dice el pollo.
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0: 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Son las 3:53, bye.
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2: El gobierno de Jalisco destinará 420 millones de pesos durante este año para el desarrollo de nueva infraestructura deportiva. Realizarán foro inmobiliario para crear una plataforma que permita alinear visiones y construir con responsabilidad el futuro urbano, turístico e inmobiliario de Puerto Vallarta y Bahía de Banderas. El gobernador Pablo Lemus Navarro refrendó su compromiso de trabajo coordinado con Carla Planter Pérez, rectora general de la Universidad de Guadalajara.
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1: Ciudadanos de Puerto Vallarta denuncian que persiste la acumulación de basura en varias colonias, lo que ha provocado contaminación, malos olores y riesgos para la salud. El conflicto en Playa Las Cocinas exhibe exclusión de comunidades y afectación al ecosistema. Académico advierte privatización de facto y riesgos ambientales en la zona costera. Un saldo de 18 personas fallecidas y alrededor de 40 lesionadas dejaron los accidentes registrados en carreteras de Nayarit durante el reciente fin de semana largo.
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1: El gobierno de Jalisco destinará 420 millones de pesos durante este año para el desarrollo de nueva infraestructura deportiva. Realizarán foro inmobiliario para crear una plataforma que permita alinear visiones y construir con responsabilidad el futuro urbano, turístico e inmobiliario de Puerto Vallarta y Bahía de Banderas. El gobernador Pablo Lemus Navarro refrendó su compromiso de trabajo coordinado con Carla Planter Pérez, rectora general de la Universidad de Guadalajara.
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